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1: Fabio Nachman, muy bienvenido. Gracias por estar en el podcast. ¿Cómo estás?
2: A vos por la invitación. Muy bien, todo muy bien.
1: No, gracias a vos por venir. Quiero aprovechar este rato que te tengo acá y hablar de un montón de temas que la audiencia del podcast pide, que tienen que ver con nuestra salud intestinal, con la microbiota, con cómo lo que comemos afecta desde nuestro estado de ánimo hasta posibles enfermedades, qué cosas lo dañan y qué cosas lo benefician.
2: Me parece bárbaro.
1: ¿Por dónde te parece que es un buen punto de partida para esta conversación?
2: Bueno, quizá lo más difícil es establecer qué es la salud digestiva, ¿no? Que es un término bastante amplio, en el cual, por lo general, primero decimos que hay salud cuando no hay alguna enfermedad orgánica que uno pueda detectar o determinar mediante estudios. Y luego, el hecho de que no haya síntomas o que no haya disconfort, que la persona tenga buena calidad de vida y no esté sufriendo por algún síntoma abdominal. Entonces uno podría establecer la salud digestiva por ese lado.
1: Bien. O sea, solamente debería preocuparme yo por si tengo algún tema, si mi microbiota no está bien, si los alimentos que estoy consumiendo no me caen bien, si tengo algún síntoma o hay algo raro.
2: Exacto, cada vez que hay algún tipo de síntoma, se sugiere siempre consultar, no normalizarlo, hacer estudios, primero para descartar las causas orgánicas, y después uno ya enfoca en todo lo que tiene que ver con el funcionamiento del intestino o lo que es funcional. A partir de ahí, empieza a probar distintas alternativas para ver que la persona pueda mejorar su calidad de vida. Entonces, primero, es muy importante los síntomas y no hay que normalizarlo porque a veces puede haber lo que los médicos decimos banderas rojas o signos de alarma, que es conveniente atacar alguna enfermedad lo más temprano posible para evitar que esta enfermedad pueda progresar. Y lo otro es, bueno, el tema de la microbiota, cómo cuidar la microbiota. En realidad, la microbiota, las últimas décadas ganó mucho interés porque a partir de que se puede secuenciar los genes, digamos, mediante un aparato se puede ver el ADN de tanto bacterias, virus, parásitos, protozoos, arqueas que están en la microbiota, es que uno puede empezar a estudiar y va viendo diferentes patrones de la microbiota. Pero esto no es que uno tiene que preocuparse cómo está mi microbiota ahora, sino que lo que estamos viendo es que muchas enfermedades pueden estar relacionadas con alteración de la microbiota o inclusive algunas enfermedades pueden alterar la microbiota. Pero poder o querer identificar cómo cada uno tiene la microbiota, lamentablemente por ahora no podemos saberlo. No hay un patrón en el cual uno pueda decir, bueno, yo me estudio la microbiota y tengo la microbiota ideal. O si tengo tal o predominio tal bacteria, voy a tener tal otra enfermedad. Inclusive hay test que estudian la microbiota para secuenciación, pero eso lo estamos utilizando a nivel investigación para ver poblaciones, para ver enfermedades y para qué lado va la microbiota, pero no poder establecerlo de manera individual. Digamos, un estudio de la microbiota de una persona no me dice absolutamente nada. Me va a dar un informe con muchos nombres raros, pero eso no me va a predecir, ni me va a hacer un diagnóstico de una enfermedad, ni me va a decir cómo me estoy alimentando. Eso lo vemos más bien a nivel poblacional, de grupos, de personas grandes, de grandes grupos, a nivel país, de acuerdo a la alimentación, de acuerdo a, tomamos un grupo con pacientes con colitis ulcerosa, otros con enfermedad celíaca, otros que no consumen tal producto, y de grandes grupos de personas podemos ver tendencias,
1: okay,
2: pero no se hace diagnóstico.
1: ¿Por qué entonces, si es algo que no se puede testear y que aún testeándolo, digo, sus resultados no me van a decir nada de en qué condiciones está mi intestino ni cómo está mi salud intestinal, ¿por qué se habla tanto de la microbiota?
2: Bueno, porque está ganando mucho interés. Primero, cada vez se conocen más funciones que va haciendo la microbiota, como síntesis de vitaminas, por ejemplo, que son esenciales, porque marca un equilibrio en todo el organismo, pero esto es a través de grandes estudios, no de manera individualizada. No, porque me venga un paciente, yo puedo suponer que por ahí tiene una disbiosis, un desbalance en la microbiota por la forma en que nació, si fue por parto cesárea, si recibió muchos antibióticos, de acuerdo a la alimentación. Pero eso da una hipótesis, no me da una confirmación. Uno siempre apunta a decir, bueno, sabemos que tales poblaciones con tal alimentación tienen aparentemente una microbiota más antiinflamatoria, que generan unos productos que son preciados, que son los ácidos grasos de cadena corta, que son sustancias que se producen a través del metabolismo de fibras, como están las frutas, las verduras, los granos enteros. Eso genera unos ácidos grasos que son antiinflamatorios y nutren todo lo que es la pared intestinal, y no solo la pared intestinal, sino a nivel general en el organismo, la barrera hematoencefálica, y todo eso predice que probablemente haya menos enfermedades, por ejemplo, de deterioro cognitivo, enfermedades cardiovasculares, pero son todos trabajos poblacionales. Entonces, a partir de ahí, uno da recomendaciones. Ejemplo, extremar una alimentación pura y exclusivamente con proteínas, sabemos que la microbiota se altera, hay más metabolismo de estas proteínas a nivel de la microbiota y genera sustancias que están más relacionadas con el cáncer de colon.
1: Okay. ¿Sí?
2: Entonces, a partir de uno da recomendaciones, pero es difícil poder establecer o que venga un paciente y me diga yo quiero saber cómo está mi microbiota o quiero mejorar mi microbiota. Bueno, no, la realidad es que lo que sabemos es que uno puede trabajar sobre supuestos, pero de ahí a dar respuestas absolutas, no, por ahora no.
1: Hablemos de la relación cerebro-intestino. Sí. También algo que se puso muy de moda en los últimos tiempos es la relación que tienen, que antes se pensaba que era unidireccional y se comprobó que es bidireccional. O sea, que el intestino también manda señales al cerebro y eso puede afectar el humor. ¿Qué más puede afectar?
2: Sí, en general, digamos, hay casi una extensión, hay un nervio que comunica físico, que es el nervio vago o neumogástrico o el décimo par, que comunica el sistema nervioso central con el aparato digestivo. Esto tiene un sentido bidireccional, o sea, el sistema nervioso manda señales que directamente llegan a las células intestinales y pueden hacerla cambiar la secreción, por ejemplo, o el movimiento, así como también pasa a nivel cardiovascular, digamos, con alguna emoción nos taquicardizamos. Bueno, esa misma conexión está con el intestino. Y en el sentido inverso es que este nervio también es muy sensorial. Y entonces muchas terminales nerviosas que están en el intestino llegan o son transmitidas al sistema nervioso. De ahí, esta comunicación es física. Después hay una comunicación que vía hematógena, que es a través de la liberación de sustancias, sobre todo la microbiota, pueden llegar al sistema nervioso central. De esto, no quiero pincharte un globo, pero hay muchas sustancias o neurotransmisores, que son aquellas sustancias que ayudan a comunicar entre neurona y neurona, y por eso se habla de la serotonina, todo esto que por ahí mejora el estado de ánimo. Está muy en duda que los neurotransmisores que se generan a nivel intestinal puedan atravesar la barrera hematoencefálica.
1: Okay.
2: Que se cree que esos neurotransmisores son directamente sintetizados en el sistema nervioso central.
1: Perdón, te voy a poner una pausa y que me bajes esto a lenguaje que yo pueda comprender.
2: Perfecto. Que la microbiota genere serotonina no nos va a garantizar felicidad.
1: Ok.
2: ¿Está bien?
1: Más bien, hablado en simple.
2: Porque no queda claro que los productos que produce la microbiota terminen sí o sí en el sistema nervioso central.
1: Bien. ¿Sí?
2: Porque, por ejemplo, hay tumores que generan estas sustancias, las sintetizan y aumentan mucho en el organismo, y no por eso una persona que tiene un tumor de cierta generación de una sustancia va a estar feliz. Esas personas también se deprimen. Entonces, no está claro que los neurotransmisores de estas sustancias atraviesen la barrera. Pero sí, cuando hay tema de salud y todo está funcionando bien, probablemente la persona tenga mejor estado de ánimo. Te doy ejemplos. La enfermedad celíaca o la sensibilidad al trigo no celíaca son enfermedades que se inician muchas veces con un compromiso a nivel intestinal. Y las personas tienen cambio en el estado de ánimo. Todavía no se entiende muy bien por qué, si esto es porque va transmitido a través del nervio vago o hay alguna sustancia inflamatoria que está pasando la barrera hematoencefálica y esas señales llegan al cerebro. Entonces, son todos supuestos. Uno trabaja sobre poblaciones y ve los cambios. Yo, por ejemplo, realicé un trabajo sobre calidad de vida en pacientes celíacos al momento del diagnóstico y una vez que empezaban el tratamiento, y los pacientes a los 3 meses ya les cambia el estado anímico, dejan de tener vaivenes en el estado anímico, mejoran la depresión, está todo medido. Mejora la depresión, pero realmente poder asumir el mecanismo fisiopatológico es apresurado. Nos gustaría, el mensaje está bueno, decir, bueno, si el intestino está bien, vos vas a estar bien de tu estado anímico, pero hay un acompañamiento, pero no está claro el mecanismo.
1: Ok, quiero bajar a ver si logré entender esto bien. Toda esta información que tenemos o que salió en el último tiempo de que el intestino es un regulador de nuestro estado de ánimo, hasta ahora son supuestos, no está comprobado, y la razón es porque las señales que el intestino manda al cerebro no siempre pueden pasar. O sea, como que hay una barrera que frena eso.
2: Sí, también hay mediadores inflamatorios, ¿sí? Digamos, cuando hay una enfermedad se liberan sustancias que son inflamatorias y eso lo recibe todo el organismo. Lo recibe el sistema cardiovascular, lo recibe el cerebro y por eso también puede haber cambios en el estado anímico. Es difícil poder establecer las patologías a nivel del estado anímico porque son hasta condiciones, no son enfermedades. Entonces, poder establecer la causa directamente es muy complejo. Entonces, se habla de que hay un desequilibrio y hay sustancias inflamatorias que son liberadas, sobre todo en el sistema inmune. El sistema inmune, sus herramientas son interleuquinas, son sustancias inflamatorias. Algunas son antiinflamatorias y otras inflamatorias. Y esto podría llegar a generar cambios en el estado anímico. Pero está bueno, como título amarillista, decir tal alimento o alimentos que liberan triptófano y mejoran y vamos a comer chocolate y nos acostamos y dormimos mejor. Está lindo el título, pero realmente no pasa tan simple por ahí. El organismo es muchísimo más complejo, lleno de vías alternativas que a veces uno estimula una y se baja por el otro lado. Entonces, poder establecer todo de forma simple es difícil. Sí, sabemos que cuando hay un equilibrio, cuando no hay una enfermedad, el paciente mejora el estado anímico. Y muchas veces hay pacientes que o están deprimidos, o están ansiosos, o tienen insomnio, y eso está marcando otra enfermedad en otra parte del organismo que no tiene diagnóstico, tal vez. Pacientes con trastornos psiquiátricos que son celíacos o con convulsiones y no tienen diagnóstico de enfermedad celíaca. Entonces, también eso hay que sospecharlo, hay que recorrerlo. Está todo vinculado, pero nada es tan tasativo como...
1: Ok, no es tan clara la relación.
2: No es simple.
1: Y me sorprende, ¿sabes por qué? Porque escuché a muchos médicos, o sea, no es que lo escuché de influencers, digo, escuché mucha gente seria que se dedica a esto, hablando de cómo la depresión podía tener su raíz en algo intestinal.
2: O sea, sí, existe. Inclusive los pacientes celíacos están deprimidos. Pero esto es por la probable liberación de mediadores inflamatorios. Pero lo directo y tasativo no está establecido. ¿Sí? Entonces, hay pacientes que están deprimidos porque tienen una enfermedad que quizás no tiene diagnóstico. Pero eso no es tan directo y tan tasativo porque todavía los mecanismos no están establecidos. Yo escucho permanentemente en las redes sociales que hay una neuroinflamación, que el intestino, que lo que come, que la basura. Poder decirlo así libremente, o sea, a los médicos, cuanto más conocimiento tenemos, más dudas tenemos. ¿Sí? Entonces, no es tan simple. Sí, para el título amarillista está bueno, pero no es tan sencillo y tan directa la cosa.
1: Bien. ¿De qué cosas sí estás seguro? O sea, cuando un paciente quiere... Tal vez no va con un diagnóstico como algún problema, pero quiere trabajar o quiere mejorar su salud intestinal, tal vez pensando en ser más longevo, en poder vivir bien, en tener una salud integral. ¿Qué cosas para vos son las claves?
2: Bueno, hoy vamos a lo que hay más evidencia, ¿no? Obviamente que todo relacionado no solo con la salud intestinal, sino con la salud en general. Una buena alimentación, que sea una alimentación variada, que no hace falta restricciones, pero sí que haya una base de una alimentación, sobre todo que contenga verduras, frutas, semillas, frutos secos, cereales integrales, que tenga carne, pero no hace falta comer carne todos los días, que tenga pescado. Puede haber un ultraprocesado. Nadie se va a morir por comer un ultraprocesado. El tema es los abusos. El tema pasa por los abusos. Si uno puede evitar los ultraprocesados, mejor. Después, la actividad física es clave. Tanto como la alimentación, la actividad física es muy importante. La actividad física regular. El peso estable también está relacionado, no solo con la salud intestinal, sino cardiovascular, del sistema nervioso. Relaciones interpersonales, el buen descanso, pasa por ahí. Eso es lo que está evidenciado y eso es lo que mejor genera una salud intestinal. También el hecho de que uno empieza mirando para atrás, el paciente, como te mencionaba, no es lo mismo que un paciente nazca por cesárea, por parto. ¿Sí? El hecho de nacer por cesárea ya hace presuponer que la microbiota ya puede estar alterada, que haya recibido muchos antibióticos, que no haya tenido un crecimiento en una zona rural, en contacto con otros chicos, en contacto con el césped, con mascotas, cuadros de estrés y todo eso también puede repercutir en cómo puede estar la salud intestinal. ¿Sí? Entonces, pasa a la recomendación, va por ahí. No, ninguna cosa extrema.
1: Bien, quiero que ahora nos metamos, si te parece, más en profundidad en cada una de estas que nombraste, pero quiero preguntarte primero cómo se ve una persona con una microbiota dañada. O sea, vamos a decir que la alimentación es mala, uno no hace ejercicio, agregamos todos los componentes estos que dijiste, pero al revés. ¿Qué causas tiene esto en el cuerpo o en la mente?
2: Por lo general puede terminar desencadenando alguna enfermedad orgánica, ¿sí? Más que sintomática. Por ejemplo, aquellas personas que viven a ultraprocesados probablemente tengan menos síntomas digestivos que una persona que está comiendo una alimentación adecuada. ¿Sí? ¿Por qué? Porque llegan menos fibras, fermenta menos a nivel intestinal, va a tener menos sintomatología que si está comiendo algo de paquete ultraprocesado todo el tiempo. Entonces, probablemente aquella persona que no tiene los cuidados va a tener o puede desencadenar más predisposición en una enfermedad orgánica, que puede ser mucho más seria que, por ejemplo, tener distensión abdominal a la tarde luego de haber comido un plato con pastas, con verdura y algo de frutas. ¿Se entiende? O sea, a veces los síntomas no acompañan, digamos, a que una persona se alimente mal. No es tan directo. Por lo general, cuando más distensión a él, más distensión abdominal, es porque esa persona está consumiendo más alimentos que no terminan de absorberse a nivel intestinal completamente y contienen lo que se denominan prebióticos, que son aquellas sustancias que le dan de comer a las bacterias, que ayudan a que las bacterias sean más diversas, y eso probablemente garantice o trate de garantizar mayor salud digestiva. Digamos, la generación de este butirato que te mencionaba antes va a darnos el hecho de que las células intestinales estén más nutridas y la mucosa tenga mejor aspecto, que pasen menos sustancias, ¿sí? Porque el hecho de tener mala alimentación va haciendo que la microbiota se va dañando, no genera Este butirato va permitiendo el pasaje de partes de bacterias y algunas toxinas que terminan siendo inflamatorias, estimulan el sistema inmune y eso repercute. Se llama, cuando uno ve, por ejemplo, en los pacientes más añosos, la diversidad de la microbiota tiende a bajar. A nivel intestinal, cuanto más diversa es toda la microbiota, mejor. Con el correr de los años, esa microbiota, muchas veces por alimentación, por alguna enfermedad, esa diversidad baja. Eso se llama inflammation, que va generando que sí empiecen a pasar sustancias inflamatorias a nivel intestinal y va generando liberación de sustancias inflamatorias y ahí sí va haciendo como unos poritos en todo lo que es la barrera hematoencefálica y va haciendo que haya deterioro cognitivo o predispone al deterioro cognitivo. Está todo relacionado, pero bueno, hay muchos estudios. Vos antes me hablabas y algo tan directo como, por ejemplo, la enfermedad de Parkinson es una enfermedad que genera lo que es se llama síndrome de extrapiramidalismo, que genera temblores que son involuntarios, acompañado de muchísimas cosas, y trastornos en la marcha para poder caminar, para poder tragar, para poder movilizarse en general. Lo que está demostrado es que a nivel del sistema de esto, mediante necropsias, que hay una proteína que está mal plegada, que se va acumulando en el sistema nervioso central, que se llama alfa-sinucleína. Esta alfa-sinucleína, después de poder analizar, se encuentra a todo lo largo del nervio neumogástrico o del nervio vago y también acumulada a nivel intestinal. Aquellos pacientes que por algún motivo se seccionaba el nervio antes, cuando no existían los antiácidos y los pacientes tenían hemorragias digestivas por úlcera y todo, se seccionaba, se hacía una vagotomía, se seccionaba el nervio. Esos pacientes, ninguno terminaba teniendo Parkinson porque estaba el nervio seccionado. Así que fíjate que ese sí es algo muy evidenciado de que hay un inicio a nivel intestinal que puede terminar desencadenando algo en el sistema nervioso central objetivo. Entonces, ese sí hay una relación muy directa ahí. Pero el hecho de, digamos, la enfermedad una vez determinada, como el Parkinson, eso ya viene años previos. Muchos pacientes años antes empiezan con constipación como primera manifestación y uno no le da importancia a decir que este paciente puede terminar en un mal de Parkinson, ¿sí? Pero sin embargo, muchas veces el síntoma inicial puede ser una constipación.
1: Wow, o sea que lo que más tiene sentido es estar muy alerta a lo que uno va sintiendo y aún una cosa que parece pequeña, revisarla.
2: Sí, totalmente. Un cambio de ritmo vocatorio es muy importante.
1: El otro día vino un doctor al podcast y estábamos hablando de cómo la medicina, en cuanto avanza, lo que hace es volverse más personalizada. ¿Crees que con la alimentación pasa lo mismo? Como que el escenario más positivo de acá a unos años sería que uno pueda medir exactamente qué es lo que necesita Fabio comer versus qué es lo que necesita Mili comer. ¿Vamos en torno a eso?
2: Por lo general, uno puede dar recomendaciones generales de estilo de alimentación. Pasa que a veces esas recomendaciones pueden generar síntomas abdominales que le generan disconfort a la persona. Entonces, lo que intentamos es personalizar, pero más bien a nivel clínico, quizá con una buena profesional, un nutricionista o una nutricionista que lo que haga es ver cómo Mili absorbe todos los prebióticos que están en la alimentación. Entonces decir, mira Mili, por día no te pases de media cebolla, una caucil, un espárrago, una manzana, porque si no, probablemente a la hora estés distendida y con dolor y te molesten los gases. Entonces, va por ese lado. Pero en general, la recomendación, y por lo que se ve a nivel poblacional, es que la alimentación tiene que ser variada, con verduras, con frutas. Eso, por ejemplo, se vio en países en África, donde hay regiones donde no está alterada la alimentación y regiones donde está occidentalizada la dieta y aumenta logarítmicamente el cáncer de colon. Eso, por ejemplo, y está documentado con muy buenos trabajos y muy buenos números. Pero después yo te puedo decir, el pescado azul es bueno, es excelente. En Alaska, donde la alimentación se basa casi exclusivamente en pescado y no hay verdura y fruta, tienen muy alta tasa de cáncer de colon. Entonces, no pasa por un alimento ideal y vamos a focalizarnos ahí, sino una alimentación variada, donde básicamente en la base de la pirámide haya verduras, frutas, frutos secos y también haya carnes. Carnes rojas, limitada, pero tiene que haber, y carnes blancas también, sobre todo pescado.
1: O sea, sería una dieta mediterránea.
2: Exactamente. La mejor dieta es la dieta mediterránea, donde está acompañado también, tiene un pilar central que es el aceite de oliva, pero una dieta mediterránea es ideal y lo que más evidencia tiene. Muchas veces yo publico cosas en las redes y salen, o si desmitifico algún producto natural, salen a matarme porque me encargo de estar diciendo un producto natural no significa que sea inocuo, diciendo, bueno, lo que pasa es que nadie defiende ni estudia un producto natural, pero sí la industria farmacéutica puede estudiar. Y yo diría, la dieta mediterránea que vos me mencionás tiene más de 13.000 publicaciones científicas. ¿Y quién avala eso? Y bueno, la realidad es que estamos buscando permanentemente que las personas tengan mejor calidad de vida, mayor longevidad, y todo eso se va estudiando y lo que tiene más evidencia desde el punto de vista del patrón alimentario es la dieta mediterránea, acompañado de muchos alimentos que hoy son mencionados como venenos, como el gluten, ¿sí? Donde Cerdeña, que es una de las regiones azules a nivel mundial donde hay mayor longevidad, mejor calidad de vida, parte fundamental de la dieta tiene que ver con el trigo. ¿Sí?
1: ¿Y por qué hoy está demonizado?
2: Por la mala información. Por la mala información y porque muchas veces aparecen publicaciones científicas. El hecho de que haya una publicación científica no transforma algo en una verdad absoluta. Hay distintos niveles de evidencia en las publicaciones científicas. Así todo, la ciencia se equivoca. Y el mensaje es antagónico muchas veces, diametralmente opuesto a lo que se daba previamente. Y porque aparecen algunos trabajos piloto donde muestran o agarran 10 pacientes y miden proporcionando gluten en uno, otro alimento en otro. Entonces, a partir de ahí ya se torna en una teoría a rajatabla y no pasa por ahí. Un trabajo hay que hacerlo, rehacerlo, hacerlo por otros grupos, reanalizar, juntar varios grupos, hacer metaanálisis y a partir de ahí sacar una conclusión. No porque haya un trabajo piloto con 40 pacientes, uno puede dar algo por sentado. Por ejemplo, bueno, el gluten o el trigo en Cerdeña, uno puede decir, bueno, estos pacientes son longevos, tienen mejor calidad de vida. Otro trabajo bastante reciente, que tendrá un año o dos casi, se tomó todo un grupo de pacientes con enfermedad celíaca recién diagnosticada y se analizó la microbiota de estos pacientes al momento del diagnóstico y luego de un año de tratamiento. Y lo que se vio es que la microbiota se empobrecía.
1: Sin gluten.
2: Sí, se empobrecía. ¿Por qué? Porque el trigo tiene fructanos, son prebióticos. Entonces, eso estimula la diversidad de la microbiota. Entonces, el análisis en estos pacientes fue que la microbiota era menos diversa y bajaban todas las bacterias que son antiinflamatorias, que generan el butirato. ¿Sí?
1: Qué loco, porque pienso en la industria enorme que se armó alrededor de alimentos gluten free, otro que es mucho es alimentos sin TAC, eso no tengo bien claro qué es. Pero entonces, ¿crees que salvo que una persona que sufre celiaquía o algo que un médico te haya diagnosticado, comer sin gluten no tiene ningún tipo de sentido?
2: No, absolutamente ninguno. Por lo menos por ahora. No decimos que por ahí de acá a un año alguien pueda evidenciar algo contrario, pero por ahora la única persona que se beneficia de no comer gluten es el celíaco.
1: ¿Qué pasa, por ejemplo, con el alcohol? Que somos una sociedad que consume un montón de alcohol. Creo que el otro día escuché un dato que me pareció interesante, que es que Argentina, no sé si es el segundo país con más consumo de alcohol, ¿Es así o
2: no? Yo no creo.
1: Ah, ok.
2: Yo no creo. Seguramente los países europeos son los que más consumen.
1: Sí, a mí también me pareció raro. Sí, sí. Pero, ¿cuál es el efecto del alcohol en nuestro cuerpo? ¿Y qué tan dañino es consumirlo de manera, no sé, social, una vez por semana, dos veces por semana, tomar un té, una copa de vino antes de irte a dormir?
2: Bueno, idealmente, de acuerdo a lo que se viene estudiando, y obviamente hay publicaciones cada vez más recientes, esto es bastante, bastante actual, se sugiere que cuanto uno menos alcohol consuma, mejor. ¿Está bien? Idealmente, por ahí no se debería consumir alcohol, pero societariamente estamos acostumbrados. Entonces se estableció que también, digamos, consumir más de 3 copas de vino por semana aumenta el riesgo de padecer diferentes tipos de tumores. ¿Sí? Esa curva aumenta muy exponencial cuando son 6 copas por semana. ¿Mm? Estamos hablando menos de una copa por día. Entonces, todo eso, y obviamente lo tenemos que asimilar como sociedad, porque venimos culturalmente acostumbrados a otra cosa. Entonces, la recomendación es que, dentro de todas las otras recomendaciones que te había dado de la alimentación, obviamente no mencioné el hábito tabáquico bajo ningún punto de vista, y cuanto menos consumo de alcohol, mejor. Y el alcohol afecta no solo esta predisposición a tumores, sino que también afecta el tubo digestivo. Desde la mucosa gástrica, donde el alcohol la daña, la inflama, pero también cambia y altera la microbiota. Pasa también que hace un tiempo empezaron a verse lo que son los polifenoles, y entonces se asumía que los polifenoles que podían tener el vino tinto tenían un fenómeno protector a nivel cardiovascular, pero se ve que el daño es mayor que el beneficio. Es como el cigarrillo. En el cigarrillo, cuando todavía nadie hablaba de que predisponía a tumores, nosotros veíamos que el tabaco en los pacientes con colitis ulcerosa apagaba el cuadro, lo ponía como una pausa, entonces se mandaba a fumar a los pacientes porque apagaba la inflamación a nivel intestinal. Pero después, cuando empezaron a aparecer todas las publicaciones y toda la predisposición a cáncer y los efectos cardiovasculares, es que se prohibió completamente. Pero antes era una recomendación. Bueno, con el alcohol
1: lo mismo. Es lo mismo. ¿Cuál sería la relación, como para poder entenderlo un poco mejor en mi mente, entre un tumor y tomar vino? O sea, ¿cuál es la...? ¿Dónde se conectan esas dos?
2: Y bueno, no es algo no te
1: o
2: puedo.
1: Sea, la estadística es que de un grupo de personas que tomaban más de 6 copas de vino por semana, tenían más chances que un grupo de personas que no consumían alcohol.
3: Exactamente.
1: Pero no es que se pueda explicar cómo el alcohol tiene un efecto en el cuerpo, sí, que por ende deriva en un tumor.
2: Se llama mecanismo fisiopatológico. O sea, el mecanismo que lleva... No, la verdad que no te lo puedo responder.
1: Cómo
2: es que eso va a terminar desencadenando la predisposición al tumor. Así como los tumores, ojalá uno pudiera tener una causa única. En general, los tumores suelen ser una sumatoria de errores que van generando lo que es la mutación, digamos, la alteración en los genes, y en algún momento eso se transforma y pasan las células a tener un crecimiento anárquico, ¿sí?, descontrolado. Por lo general es sumatoria de cosas. Ahora, cómo el alcohol termina generando o qué influencia tiene en esta sumatoria, lo desconozco.
1: Y en el caso del tabaquismo, o sea, creo que lo que todos comprendemos es el efecto en los pulmones que tiene y cómo te aumenta exponencialmente las chances de tener cáncer de pulmón, pero a la microbiota, a otras partes de nuestro organismo, ¿cómo lo afecta?
2: El tabaco, digamos, no solo a nivel pulmón. El tabaco, digamos, a nivel esofágico predispone a carcinoma. A nivel colónico predispone a carcinoma. A nivel páncreas predispone a carcinoma.
1: ¿Qué es carcinoma? Perdón.
2: Cáncer.
1: Ah, cáncer. Bien.
2: Adenocarcinoma o cáncer. Y se cree que es a través de la producción de radicales libres, que son sustancias que son inflamatorias, que van generando un daño continuo en una célula y van favoreciendo esa suma de noxas o estímulos que terminan generando que el gen se distorsione y empieza a tener un crecimiento que no tiene control, ¿sí? Entonces el tabaco, obviamente por una cuestión directa a nivel de la parte respiratoria, pero a nivel esofágico, páncreas, colónico también. Y esto es, sí, tiene que ver con la generación de radicales libres. Por eso todo el tiempo se persigue ver qué sustancias son antiinflamatorias o está tan de moda de estar consumiendo sustancias antiinflamatorias, porque lo que buscan es esto, es controlar estos radicales libres que son dañinos para el organismo, se van generando permanentemente, pero hay un balance que va haciendo contrarrestar esta generación de radicales libres para que no haya enfermedades. Por eso los polifenoles y todo esto que está tan en boga, que lo que se busca es eso. Y todo esto también lo que hace también es envejecernos más tempranamente, digamos, la formación de radicales libres que no pueden ser contrarrestados por estos antioxidantes también va acortando la parte del ADN de las células, van bajando los telómeros y eso hace que envejezcamos más aceleradamente.
1: ¿Cuánto verdad hay en eso?
2: Ninguna. Digamos, no es que es una mala alimentación comer zanahoria, comer manzana, comer apio, todo lo contrario, es excelente. Pero de ahí a que eso pueda desintoxicarnos, no. El organismo bastante más sabio de lo que nosotros creemos que podemos ser más sabios que el organismo y tiene sistemas de depuraciones permanentes. Lo que es el riñón, lo que es el hígado, lo que es la piel, lo que es el sistema respiratorio, y va limpiando permanentemente y va metabolizando aquello que el organismo no necesita. Creer que uno pueda tomar un jugo y de esa forma limpiar el hígado no pasa por ahí. El hígado se autolimpia solito, no se empasta, ni se tapa, ni nada por el estilo. Tiene un sistema de filtración donde pasa tanto sangre venosa, sangre arterial, y tiene todo un sistema de canalículos que va pasando, va teniendo contacto con los hepatocitos, y los hepatocitos, de acuerdo a diferentes vías de metabolización, va limpiando las impurezas, y algunas pasan por la bilis y terminan a nivel del intestino y lo termina defecando. A nivel renal también, a nivel de piel y respiratorio. Entonces, consumir un jugo detox, si lo quieren hacer, está bien, no está mal, pero no va a generar ningún beneficio. Sí le puede generar síntomas digestivos, obviamente, porque es una sobrecarga muchas veces de una fibra importante a nivel intestinal y termina generando distensión intestinal. Y después considerar que todo lo sano es totalmente inocuo, como te dije antes, no pasa por ahí. Digamos, no vamos a criticar alimentos, pero sobrecargar con algunas sustancias que están en los alimentos tiene acción farmacológica también. Entonces, uno no tiene un uso ilimitado de paracetamol porque va a terminar generando una falla hepática, pero tampoco podemos tener un uso indiscriminado de curcumina porque la cúrcuma tiene toda la buena prensa, pero si uno se extralimita la curcumina también tiene falla hepática. Si uno se extralimita en el consumo de té verde también puede tener falla hepática, o la ashwagandha. O sea, los productos naturales también tienen un límite en el que el organismo necesita depurar si nosotros lo saturamos. ¿Está bien?
1: Ah, bien.
2: Entonces, si uno quiere decir cómo es la mejor forma de no intoxicarnos o la mejor forma de desintoxicarnos es no intoxicarnos. No exagerar con las cosas, tratar de no consumir, obviamente, la menor cantidad de alcohol posible, porque eso sí deteriora el funcionamiento hepático, sobre todo en hígado graso. Eso también es un factor sumatorio de daño, pero lo que podemos hacer es no agredir a nuestro organismo, no interponernos en lo que es, sí, la depuración natural que el mismo organismo se ocupa. Hay cosas que tienen buena prensa y tienen muchos trabajos. Si algo tiene mucho trabajo, por ejemplo, el aceite de oliva. Aceite de oliva tiene muchísimo trabajo de beneficio. Así todo, tampoco es que la gente tiene que levantarse y tomarse 2 cucharadas de aceite de oliva.
1: Ah, eso lo escuché, está de moda ahora.
2: Bueno, pero porque cuando algo tiene fama de que es bueno, la gente va y abusa de eso. Lo que hay que hacer es agarrar una ensalada, un poco de coliflor, o brócoli, o un pedazo de carne, o poner un chorro de aceite de oliva arriba, nada, no hay que complicarse la vida. Hay que ser mucho más simples y no estar enloqueciéndonos o fanatizándonos con algo. Más loco es ponerle cúrcuma al termo del mate con pimienta para poder absorber mejor la curcumina. Digamos, si estamos acostumbrados a tomar mate, tomemos el mate como viene. Pero al que le gusta la cúrcuma y el sabor de la cúrcuma con mate, bueno, que lo haga, pero la verdad que beneficio a ninguno. Porque la cantidad de principio activo que necesitamos para que la curcumina sea antiinflamatoria es muy alto. Entonces se necesitan 12 cucharaditas de cúrcuma para que un efecto tenga de manera diaria durante semanas. ¿Sí? Y aparte de eso, el daño que puede generar a nivel hepático es idiosincrásico. Uno nunca sabe. Idiosincrásico es, no hay una medida en que uno puede establecer a partir de esta dosis te hace daño o no. De acuerdo al individuo, cómo genéticamente metaboliza las cosas, puede generar daño o no. Entonces, exponerse a esas cosas no tiene absolutamente ningún sentido. Entonces, lo que hay que hacer es por donde está la evidencia fuerte, es no ir a esos extremos, tener una alimentación variada, hacer actividad física, que es quizá una de las cosas que más evidencia tiene a todo nivel, y después evitar los hábitos que sabemos que son dañinos, como el tabaco, el alcohol, el buen descanso. Las relaciones interpersonales también tienen muchísimo beneficio y hay mucha evidencia de eso.
1: ¿A nivel intestinal?
2: A nivel intestinal no.
1: A nivel bienestar general, digamos.
2: Sí, absolutamente.
1: Recién que hablábamos un poco de la depuración, ¿qué funciona el ayuno también para limpiarse?
2: El organismo no necesita descanso.
1: Ok. ¿Está bien? Ella seguía con su descanso.
2: El organismo no necesita ponerse en pausa. No es que uno deja descansar la microbiota o deja descansar el intestino o que solo se genera autofagia porque estamos en ayuno. No pasa por ahí. El organismo mismo, el intestino, todo el tubo digestivo tiene marcapasos, ¿sí? Digamos, se contrae a distintas velocidades, con distintas frecuencias. El esófago lo hace de una forma, el estómago lo hace de otra, el intestino delgado de otra y el colon de otra. Cada uno tiene su movimiento, su tiempo, porque tiene distintas funciones. Uno de transporte, el estómago hace la forma de molienda para poder entregar al intestino delgado las partículas o los alimentos lo más chico posible. Entonces hace como una molienda. El intestino delgado tiene lo que se llama peristaltismo, ¿sí? Un movimiento motor que va haciendo progresar el alimento a lo largo de todo el intestino. Cuando nosotros estamos en ayuno, existe algo a nivel intestinal que se llama movimiento motor migratriz, que tiene una frecuencia. Uno cada tantos minutos se mueve. Por eso a veces cuando uno está en ayuno durante mucho tiempo, tiene hambre, escucha el ruido intestinal y va haciendo que todo el intestino va barriendo todos los detritus que puede tener, las células que se descaman, las secreciones, la bilis, y todo eso va recorriendo con este movimiento motor migratriz que tiene el intestino delgado. Por eso el organismo está preparado para comer o para no comer. No es que nosotros tenemos pensado, por eso insisto que nosotros nos creemos más inteligentes que nuestro organismo, y nuestro organismo es mucho más sabio y está preparado para afrontar todo esto. ¿Sí? El tema es que también a lo largo de toda nuestra civilización fuimos distorsionando algunas cosas. Ejemplo, nuestra alimentación, sabemos que en la medida que fuimos inventando procesos y comodidades, quizás comemos más de lo que tendríamos que comer. No fuimos creados para comernos 3 facturas, por ejemplo, con una cantidad de calorías enorme. Nosotros fuimos creados de otra forma para sobrevivir, ¿sí? Buscando comida, recolectando. Entonces, hay una distorsión ahí, un sobreabuso, o sea, está la heladera, hoy uno se levanta, va, abre la heladera, tiene acceso al alimento, antes no, no existía eso, entonces bueno, la gente hacía, veía cómo hacía para conservar el alimento o comía de lo que recolectaba o de lo que cazaba. Hoy hay una sobrealimentación, por eso es que tenemos una pandemia de sobrepeso, obesidad, por todo lo que fuimos creando de ahí sí, ultraprocesados, de exceso de hidratos de carbono palatables o hiperpalatables, y societariamente nos fuimos creando así.
1: Pero entonces no tendría sentido, por ejemplo, que cómo no estamos comiendo de la manera que hace que el cuerpo funcione naturalmente y que nosotros no tengamos que usar ninguna medida compensatoria. Digo, muchas de estas cosas que hablábamos, como el ayuno, lo que sea, no funcionan de forma compensatoria porque tenemos malos hábitos.
2: No, lo que uno puede establecer es decir, bueno, esta persona a tal edad tiene tal metabolismo, tal consumo de energía, de acuerdo a la actividad que hace, si hace actividad física, si no hace actividad física, uno puede establecer más o menos qué cantidad de calorías necesita.

0: se empezó a encontrar lo que era hiperpalatable. Entonces la gente empieza a comer y no, a veces hay cosas, la sustancia o la crocancia no puede parar. Entonces no hay límite. Pero no pasa por decir, bueno, comí, ahora voy a entrar en ayuno por todo lo que comí antes y para depurar el organismo y para que entre en autofagia. No pasa por que en realidad aprendamos a saber cuánto deberíamos consumir, qué alimentos. Obviamente que hacer actividad física, no, nunca podemos reemplazar lo que como así y hago o no hago actividad física. No, la actividad física debería estar siempre porque eso garantiza longevidad y calidad de vida.
1: ¿Pero la autofagia no es una realidad?
0: La autofagia es un proceso que pasa en muchas situaciones. Es un proceso fisiológico. Digamos, hablar por la autofagia, por el ayuno intermitente, está hecho en ratones, donde tiene un metabolismo no sé cuántas veces más rápido que el organismo, que el ser humano. Entonces, poder extrapolar lo que sufre un ratón con 12 horas de ayuno no es lo que una persona va a tener en 12 horas de ayuno.
1: Pongamos en contexto qué es la autofagia para si tal vez alguien que nos está escuchando.
0: La autofagia, yo no soy el más especialista, pero es el proceso en el que se va autofagocitando o autocomiendo detritos o basuras que ya hay en las células que son desechos. Entonces, de esa forma se van renovando las células y van rejuveneciendo. La autofagia es permanente en el organismo. Nosotros, el organismo permanentemente descama células a nivel de la piel, a nivel intestinal. El intestino está en recambio permanente. El intestino delgado tiene vellosidades que son como pelitos que lo que hacen es aumentar la superficie de absorción del intestino. Y a nivel de la cripta, donde es la parte más baja de esa vellosidad, están duplicándose células todo el tiempo. Porque en la parte más apical se van cayendo. Entonces hay un recambio permanente. El organismo es mucho más sabio de lo que nosotros creemos. Entonces la autofagia es un proceso fisiológico y es permanente.
1: Bien, no necesito hacer 36 horas de ayuno
0: ¿dónde puede colaborar un ayuno intermitente? Es en aquellas personas que no tienen conducta. No pueden tener conducta alimentaria. Entonces, en esas personas ayudan a poder establecer un patrón de decir, bueno, no está con el picoteo diario todo el día. Entonces, se le dan algunas horas en las cuales sí se dedica a alimentarse y el resto del tiempo no está alimentándose. Entonces, a esas personas, inclusive la sociedad importante como la Sociedad de Diabetología a nivel americano, establece que el ayuno puede ser una forma de darle un patrón alimentario a aquellas personas que no tienen control en la alimentación. Pero después, hablar de un beneficio extra no está evidenciado en humanos. En humanos no hay ninguna evidencia.
1: Cuando vamos creciendo, ¿nuestra capacidad de controlar el peso va disminuyendo? O sea, ¿viste que se dice, por ejemplo, que el metabolismo es más rápido o quemamos más calorías cuando tenemos 20 años que cuando tenemos 40, eso con qué tiene que ver o cómo se transforma nuestro metabolismo a medida que va pasando el tiempo?
0: Bueno, es un buen tema. Sí, es verdad, con el paso del tiempo nuestro metabolismo basal va bajando. El metabolismo basal es el gasto completo que tiene el organismo a través de los distintos procesos. Mantener temperatura, respiración, muscular, todo eso con el paso del tiempo va bajando. Y eso tiene que ver con un tema hormonal. A medida que declinan las hormonas, todas las hormonas sexuales, va bajando todo lo que es el metabolismo basal. Por eso el consumo de una persona de 20 años no debería ser el mismo de una persona de 70 años, porque el gasto es completamente distinto.
1: Por más que se muevan lo mismo.
0: Por más que se muevan lo mismo, sí. Sí, obviamente el movimiento hace que algo importante por ahí en la etapa de la posmenopausia, en que muchas mujeres empiezan a tener acumulación de tejido graso, es porque las hormonas influyen mucho sobre el crecimiento muscular. Entonces, mantener el tono muscular es algo importante para el consumo energético. Como estas hormonas dejan de estimular tanto el músculo tiende a achicarse. Y mantener el músculo a medida que pasa el tiempo es más difícil. Por eso el esfuerzo en tratar de hacer actividad física para no perder tono muscular. Entonces,

0: los estrógenos bajan, el tono muscular baja, la fuerza baja y empieza a acumularse más tejido graso porque esa energía no la utilizan los músculos y va al mejor depósito que tenemos el ser humano, que es el tejido graso, que no es otra cosa que acumulación de energía que va sobrando. ¿Sí? Entonces es muy importante el movimiento, pero sobre todo en las mujeres, porque culturalmente era más difícil establecer a la mujer que haga musculación, es muy importante el tono muscular.
1: ¿Cuál es la consulta más frecuente que te llega?
0: Hoy parece ya la palabra intestino irritable no existe más, es SIBO aparentemente. Bueno, también esa consulta es muy frecuente. El paciente ya viene con un diagnóstico de SIBO, que teóricamente muchos lo tienen de manera crónica, y eso, el SIBO no es que no existe, si existe, está descrito hace más de un siglo, pero es un cuadro bastante característico que se da en personas que tienen cierta predisposición, como un antecedente quirúrgico o alguna enfermedad que haga que el intestino no se mueva adecuadamente, como diabetes o enfermedades que son del tejido conectivo, colágeno, esclerodermia, todas esas patologías que pueden hacer que el intestino no se mueva. Y en ese caso aumentan las bacterias. En el intestino delgado suelen estar bacterias más bajas que lo que puede ver en el colon, en el intestino grueso. Cuando el intestino delgado no se mueve adecuadamente, empieza a haber rémora y empiezan a crecer bacterias. Y a partir de ahí es que puede haber algo que es más diarrea, distensión abdominal, gases. Entonces mucha gente consulta creyendo que tiene este SIBO porque se hizo muy popular, sobre todo cuando estábamos todos encerrados viendo videos.
1: De 10 personas que te consultan sobre SIBO, ¿cuántas realmente tienen SIBO?
0: Por lo general, las que vienen a consultar por SIBO, ninguna. Aquel paciente que tiene SIBO viene a consultar porque tiene diarrea y está desesperado.
1: Ok.
0: Pasa que el test que hoy se utiliza para el diagnóstico del SIBO no fue creado para el diagnóstico del SIBO. ¿Está bien? El gold standard, digamos, el estudio que es preciso para hacer el diagnóstico del SIBO es mediante una endoscopía que se hace por la boca. Se toma un cultivo del intestino, se manda a cultivar y se mide cuántas bacterias hay. Como eso es muy difícil de llevar a cabo, es un proceso muy complejo, se empezó a utilizar este test del aire, que es soplar un aparatito que mide los gases, porque ese test se creó para medir cuánto tiempo pasa de que uno toma o come un producto hasta que llega al colon. Como se vio el comportamiento de los gases, se empezó a interpretar que en muchos pacientes que tienen aumento de las bacterias a nivel del intestino delgado, esos gases empiezan a aumentar antes. Y se empezaron a hacer algunas conjeturas. El tema es que la variabilidad que hay entre las personas de la velocidad a nivel intestinal es tan amplia que no se puede establecer un tiempo exacto en el que uno toma un sustrato, como se da en este test, y va a llegar al colon. Entonces se generan diagnósticos confusos. Es a partir de ahí que se recomienda este test hacer a aquellas personas que realmente haya una buena sospecha de un sobrecrecimiento bacteriano. ¿Y en quiénes se sospechan? En estos pacientes que te citaba antes, que pueden tener alguna algún cambio anatómico por alguna cirugía, alguna enfermedad que predisponga al SIBO y que tengan diarrea. En esos pacientes se les pide el test y ese estudio sí tiene un buen, se le dice pretest, que es un buen rédito diagnóstico. En los otros, pedirles a todo el mundo y aumenta el error diagnóstico.
1: Bien.
0: Y después, lo otro que también circula es, tengo el diagnóstico de SIBO, pero no voy a empezar el tratamiento antibiótico hasta que no hacer la dieta, porque parece que vienen de la mano. Y en realidad, el tratamiento del SIBO, hasta ahora es lo que está evidenciado, que es con antibiótico y no hay absolutamente nada más. No tiene que ver con un cambio de alimentación. Entonces,
1: porque hay una dieta muy popular que creo que se llama FODMAP, una cosa así.
0: Sí, es baja en FODMAPs. Encima también se confunde, uno dice food por alimento, pero es la abreviación de alimentos de fermentables, de oligosacáridos. Entonces, es FODMAPs. Y Lo que hace esta alimentación es bajar justamente la cantidad de residuos o estos hidratos de carbono que llegan al colon. Entonces genera menos fermentación y el paciente tiene alivio. Es por eso que también que se confunde todo. El aumento de las bacterias a nivel del intestino delgado es una condición que uno da un antibiótico y baja esas bacterias y no aumentan instantáneamente. Entonces, la confusión es, hice el antibiótico, hice la alimentación y mejoré. Vuelvo a tener la alimentación y me aparece el SIBO de nuevo. Entonces hay una confusión enorme. Esta dieta, que es baja en FODMAPs, es una buena herramienta para hacer diagnóstico de las intolerancias alimentarias. ¿Ves? La intolerancia alimentaria es aquellos hidratos de carbono que uno consume en lo cotidiano: ajo, cebolla, papa, calabaza, arroz, manzana, que llegan. Hidratos de carbono que llegan al colon y fermentan y generan distensión. Entonces, estas dietas bajas nos permiten poder establecer cómo es tu capacidad intestinal para absorber lo que hablamos antes, determinada cantidad de hidratos de carbono que consumís.
1: Bien.
0: No es otra cosa. Entonces, bueno, se genera toda esta confusión enorme y poder, también te podría decir, bueno, si esta dieta te baja la cantidad de síntomas, ¿por qué no todo el mundo hace esta dieta? Esta dieta justamente está muy discutida porque mantener esta alimentación por varias semanas lleva a que la microbiota también se empobrezca y empiece a generar disminución de la diversidad y favorece también al crecimiento de tumores. Entonces, y todo eso también lleva a lo que se denomina disbiosis, que es un cuadro que no tiene claro diagnóstico, digamos, no va a una persona y le voy a decir, vos tenés disbiosis seguro. No, yo digo, bueno, nació por cesárea, no tomó teta, recibió antibióticos y tiene una mala alimentación, probablemente tenga disbiosis, pero no hay algo que confirme. Entonces, mantener esa alimentación durante varias semanas hace que la microbiota se empobrezca y favorece, digamos, la aparición o la prevalencia de más enfermedades más adelante.
1: Fabio, voy a abrir dos últimas ventanas, así preguntas que me quedan. La primera tiene que ver con el peso que recién hablábamos. Hay muchas inyecciones que se pusieron de moda, Ozempic, Mounjaro. Y por lo general, cuando se habla de peso, se habla mucho de mantener los niveles de insulina bajo. Y también se habla, o digo, más allá de estas medicaciones, como que se habla de carbohidratos que no te suban mucho la insulina. ¿Por qué los picos de insulina tendrían un efecto en nuestro peso?
0: Otra vez, lo mismo de todo lo que circula. Nosotros fuimos creados de una forma, en la cual tenemos un eje hormonal que regula todo lo que comemos. Entonces, querer evitar que aumente la insulina es preguntarnos, ¿para qué se creó el páncreas? ¿Por qué venimos con un páncreas que genera insulina, que genera glucagón? El tema pasa. Obviamente existe la enfermedad metabólica, existe el sobrepeso, la obesidad, la resistencia a la insulina. El tema otra vez, muchas veces hay predisposiciones genéticas que llevan a un individuo a tener resistencia a la insulina, a tener sobrepeso, pero la mayor parte pasa por también la distorsión de alimentación que tenemos. Otra vez, consumir grandes cantidades de calorías llevan a que va a favorecer a la resistencia a la insulina. Entonces, ir ganando depósitos de grasa va haciendo que en algún momento la insulina va siendo menos efectiva y hay menos eficacia y se genera todo un círculo vicioso que termina desencadenando en algo que es el síndrome metabólico, o sea, resistencia a la insulina, hígado graso, hipertensión. Por eso hay factores que son genéticos y otros que tienen que ver con lo cultural de nuestra forma de alimentación, que muchas veces está distorsionada. O sea, consumimos más calorías de las que deberíamos consumir. Por nuestra forma de alimentación, por la facilidad que tenemos hoy, porque la gente se mueve menos, pero de ahí a meter en un cuco que la insulina no tiene que subir, habría que preguntarle por qué nos crearon con insulina. nos informaron. Okay. Hay un mecanismo y está para que funcione bien. El tema es que cuando uno a ese engranaje lo fuerza todo el tiempo y le dan más cantidad y de manera muy abrupta y se comen 3-4 facturas, y bueno, sí, en algún momento eso va a empezar a fallar.
1: ¿Y cuando falla eso, qué sucede? O sea, cuando yo le doy las 3 facturas todos los días o la cantidad de comida que sea que hace que mi insulina se produzca por demás.
0: Y si esa persona no tiene el gasto suficiente, no tiene metabolismo basal para ir bajándolo, empieza a acumularse. La insulina tiene muchos procesos. La insulina es quizá el mayor anabólico que tenemos en el organismo. Pero, digamos, favorece el crecimiento muscular, la insulina. Toda la estructura muscular es responsable de la insulina. El tema es que cuando uno consume gran cantidad de caloría, el organismo ya utilizó y guardó toda la glucosa que puede guardar en depósito de glucosa, como se llama glucógeno, que es para que tenga disponibilidad el músculo, el hígado. Todo lo que sobra, la insulina lo transforma en grasa y va a depósitos.
1: Okay. ¿Mm?
0: Entonces, pasa cómo la persona consume eso, cuánto consumió de golpe, ¿sí? El tema también está la distorsión de la alimentación. Por eso es que hoy tenemos mucho más obesidad de la que teníamos antes. Yo cuando, en la época de la industrialización y después de la Segunda Guerra y que todo trató de ser más práctico para la hora de alimentarnos y estaba todo venía preparado para calentar y comer y las gaseosas que venían azucaradas y eran tan palatables. Pues ahí empezó todo el pico de la pandemia del sobrepeso y la obesidad, porque había más consumo de calorías de golpe y el organismo, claro, no está preparado para eso. Y ahí viene la distorsión. Pero había demonizar que la insulina, ¿no? La insulina es el mejor anabólico que hay a nivel del organismo, ¿sí? Y los mayores crecimientos musculares tienen que ver no solo con la ingesta de proteínas, sino de hidratos de carbono. No va a haber alguien que tenga crecimiento muscular que no ingiera hidratos de carbono.
1: Bien.
0: Va por ahí. Y el tema de todas estas medicaciones, yo creo que estamos siendo testigos de, digamos, una era de la medicina que va a resolver todo esto o va a resolver parte de todo esto, que es aquellas personas que no tenían la capacidad de poder controlar el peso, bajar el tejido graso, y ya están apareciendo muchos trabajos de los beneficios que hay a nivel cardiovascular, enorme, y están apareciendo algunos trabajos también con tumores, ¿sí?, que están relacionados con todo lo que es sobrepeso o obesidad, porque el sobrepeso o la obesidad, al liberar esto también mediadores inflamatorios, favorece a tumores. Entonces están apareciendo algunos trabajos que estas medicaciones favorecen o detienen el crecimiento tumoral. Pero uno no puede respaldarse solo en eso, porque si uno se aplica un análogo de GLP-1, por ejemplo, sí, va a bajar el peso, pero también baja el músculo. Donde baja el músculo y suspende esta medicación, va a crecer mucho más el tejido graso que el tejido muscular, porque hacer crecer el tejido muscular cuesta muchísimo más de lo que hace crecer el tejido graso. Entonces, es un acompañamiento, es cambio de estilo de vida, cambio de alimentación, actividad física, y ahí sí la medicación. No solo la medicación, porque eso va a fallar.
1: Fabio, voy a despedirte con la última pregunta que le hago a todos los invitados que han pasado por este podcast, y es que nos dejes algo, una recomendación, y puede ser, esto ya puede ser muy amplio, puede ser de la vida en general, puede ser algo que hayas leído y te gustó, que hayas visto y te gustó, puede ser un alimento, puede ser un hábito, puede ser una frase que te guste, lo que sea que hoy quieras dejarnos acá como nota final.
0: Es verdad, es amplio. Creo que los seres humanos nos complicamos más la vida de lo que la vida es simple, porque buscamos medidas extremas. Obviamente que uno persigue el ser más longevo, el tener mayor calidad de vida, y con eso se persiguen cosas que todavía no tienen evidencia. Entonces, muchas veces uno lo ve en las redes sociales, terminan haciendo cosas que son ridículas, que se nos miraran de otro lado y supieran y conocen la verdad, se reirían, porque buscamos cosas que son extremas. Y la verdad que mucha gente deja de disfrutar la vida, algunos dejan de comer algo, dejan de disfrutar, o se sacrifican, o pasan 3-4 días sin comer, pensando que de esa forma van a vivir más y mejor, y nos terminamos complicando la vida con cosas que no tienen evidencia.
1: Bien, entonces como repaso general sería comer lo más natural posible, lo menos variado, etiquetado.
0: Lo más variado.
1: Exacto. La dieta mediterránea, hacer ejercicio, dormir bien, tener buenas relaciones personales.
0: No fumar
1: y tomar poco alcohol. Bien, con eso estamos.
0: Estamos perfectos.
1: Fabio, un placer haberte tenido en el podcast. Gracias.
0: Bueno, gracias a vos por la invitación.
1: Placer.
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1: Irma, te quería pedir que me traigas un café cuando le hablas a la Chepi. Irma. Para mí renunció. No sé. No está. Pasá, Chepi, pasá.
2: Estaba la puerta abierta.
1: Sí.
2: Yo pregunté por Irma, pero...
1: Salió.
2: Sí. Hola. ¿Cómo le va?
1: ¿Cómo andás, Dani?
2: Bien, bien.
1: ¿Todo bien?
2: Mucho gusto. No lo quiero tutear por las dudas, ¿no?
1: Por favor.
2: Porque es
1: abogado. No, podés tutearme a partir de ahora. ¿Cómo andás?
2: Bien, bien. Te venía a consultar por un temita que no estoy pudiendo resolver de una vecina que tiene un gran danés. Y divino el gran danés. Pero ella deja la materia fecal en la vereda.
1: Que es como una montaña, prácticamente.
2: Y es como, sí, como una sí. Y no estoy pudiendo resolverlo y, no sé, la Muni no te da bola, ¿viste?
1: Le mandamos una carta de documento, ¿te
2: Perfecto,
1: parece?
2: Perfecto, dale.
1: Perfecto.
2: Porque es un delito, me parece.
1: Chepi, vos es que, leyendo un poco acerca de tu historia y de tu vida, vi que vos sos actriz, cantante, humorista, conductora e influencer.
2: Sí.
1: ¿Cómo podemos ordenar eso en orden? ¿Qué sos?
2: Ay, mamá de Isa.
1: Centralmente madre.
2: Sí, la Pero, mejor profesión.
1: Tal cual, eso es lo más lindo.
2: Y que la hay. Más sacrificada.
1: La más difícil.
2: Sí, y gratis.
1: Y gratis. Pero te da mucho, devuelve mucho.
2: Sí,
1: Pero
2: claro.
1: Pero ¿qué sentís que sos más vos?
2: No, todo, todo. Yo creo que no puedo cantar sin actuar, no puedo actuar sin cantar, no puedo conducir sin actuar. No puedo bailar sin actuar. Yo creo que todas las
1: actriz
2: disciplinas...
1: ¿Actriz está primero?
2: Sí, actriz, cantante, bailar, porque robé mucho tiempo. O sea, tuve una preparación que mis viejos pudieron pagar, que era muy barrial, que me mandaron por pie plano y me copó. Pero después robé mucho tiempo con Pablo Codevila en Sábado Bus.
1: Claro.
2: Ahí robé al lado de bailarinas de primera línea, ¿no? Por supuesto, profesionales. Pero siempre me la arreglé yo.
1: Porque también eras simpática y graciosa, entonces
2: claro.
1: Compensaba.
2: Claro, compensaba todo lo que no tenía como
1: bailarina. No, porque quizá observa, no sos bailarina de profesión, por eso lo digo. A ver.
2: Sí, estudié todo, pero bueno, tengo ahora 46 y nada, en la obra que estábamos haciendo, en Papá por Siempre... había que bailar y yo lo doy todo. O sea, el cuerpo tiene memoria, pero no puedo decir que soy bailarina Te profesional entiendo. Porque no lo soy. Pero me la rebusco muy bien.
1: ¿Y con el canto tomas clases?
2: Recién este año, cuando empecé Papá por Siempre, como nunca había hecho una comedia musical, es hablar, cantar, de golpe bailar, pero mucho hablado y después cantado. Y yo nunca en mi vida había tomado una clase. De hecho, canté mucho tiempo con Cacho Castaña y él me decía manicomio, no sé por qué, pero me decía, manicomio, no hagas la misma que hice yo. Yo le decía, no, cantor, a mí no, hay cosas que tuyas que no comparto, pero no, vos no podés subir así sin vocalizar y qué sé yo. Y él, en sus últimos tiempos, empezó fonaudióloga, empezó a querer estudiar canto. Y bueno, y no me quedó otra que dije, bueno, yo quiero que no lastimarme la gola. No,
1: claro.
2: Y empecé a estudiar canto con la que era mi cover, Mary Hernández, que es una bestia. Y empecé a tomar clases y ahí empezó a tomar Isa también, que también obviamente es artista. Y me dice, yo quiero una audición. Bueno, cantás muy lindo, prepárate.
1: Claro.
2: No hagas la de mamá. Clases. Porque después te terminás lastimando.
1: No, y además vos ya sos todo un artista, entonces para ella mamó otra cosa.
2: Sí, ella de chiquita, o sea, muy natural
1: claro.
2: Y todo, o sea, yo sé llorar, le decía a la directora de Cromañón, yo no sabía dónde meterme. ¿Por qué no puedo hacer de la hija? Sí, mirá, hacía...
1: Y se largaba.
2: Sí, aparte se sabe todos los libros, que los libretos me los toma ella, me ayuda ella.
1: Qué linda relación que tenés con ella.
2: Sí.
1: ¿Y el padre?
2: Y el padre, no, no es cantante.
1: no lee libretos.
2: No lee libretos.
1: Aparece.
2: ¿A dónde?
1: Bueno, ok, ¿existe en el planeta? Primera pregunta, ¿está vivo?
2: Sí, claro, sí.
1: ¿Y es presente?
2: Él es el papá biológico y la nena va a la casa de él cuando la nena quiere.
1: ¿Qué es cada cuánto quiere?
2: Cada 15 días.
1: Ah, ok. Ok, sí. Entonces todos los meses tiene contacto.
2: Sí, sí, sí. Y aparte, lo que arreglamos con esto de la obra es que como yo mantengo sola a mi hija, ya de niñera se me iba el sueldo, básicamente.
1: Claro.
2: Así que la iba a buscar, bueno, al principio de martes a viernes y después de miércoles a viernes al colegio y la traía. A veces los miércoles Isa se quiere quedar y se queda. Y si no, cuando yo volvía de la obra, la pasaba a buscar.
1: Para lo que yo pensaba, es más presente de lo que pensaba, digamos. Está ahí.
2: Está ahí.
1: Está ahí. Y entiendo que por cómo me estás respondiendo, no se ha hecho cargo, digamos, económicamente en la vida de nada.
2: Pero no es solo tanto ser económicamente,
1: no, por supuesto,
2: presente,
1: no.
2: ¿Viste? Un padre.
1: Obvio.
2: Isa tiene 12 años y ya desde bebé no generó un vínculo, por eso yo la incito a que lo genere, pero ya tiene 12 y no puedo obligar
1: claro. A
2: la nena a decirle, mirá, tenés que ir a lo de tu papá. O sea, él, no quiero utilizar términos que después,
1: por eso,
2: porque
1: pensalos.
2: Empiezan violencia también es, no
1: está
2: solo
1: bien,
2: violencia,
1: no lo digas,
2: pegar
1: entonces.
2: Y demás, pues ya lo dije, pero la nena ya tiene 12, entiende todo,
1: sí.
2: La nena es muy adulta.
1: Además
2: porque,
1: la conozco y es avanzada. Es
2: sí,
1: que...
2: es como muy, se crió arriba de un escenario conmigo. Nació y el padre se dedicaba a la música, entonces le poníamos los auriculares mientras yo grababa un disco. O sea, es muy artística y muy histriónica, y creo que también su vida, en eso el otro día lo hablábamos, como que nos une mucho el humor para pasar. Yo la escucho decir cosas y le digo, Isa, a mí no me gusta que hable mal del papá, adelante de nadie. Yo no digo nada, solamente
1: sí,
2: le hago...
1: Sí, entiendo.
2: Bueno, es... bueno, y trato... O sea, ella cuando me habla la escucho...
1: Cuidás esa relación.
2: Claro, pero veo hoy en día que con 12 años, hablando con las amigas y demás, que muchas tienen la misma realidad, creo que el 95% o 98%, le digo, Isa, y después dije, Isa, y a mí, o sea, yo desde chiquita traté con el humor de zafar situaciones incómodas, ¿viste? O tristes, o que me ponen triste. Por eso hace terapia, algo que yo no hice desde pequeña, y le ayuda muchísimo Magalí, su psicóloga, a bueno, su manera de canalizar.
1: Toda esa situación.
2: Sí, pero hoy en día habla...
1: ¿Cómo sos con los hombres vos? ¿Cómo te fue con los hombres?
2: No, mal.
1: ¿Por qué sentís eso? Que te fue mal.
2: Porque me fue mal.
1: ¿Pero por qué? ¿Por qué razón vos? Porque yo te veo, sos humorista, simpática, pero también te veo cuando hablás y porque te conozco y te he cruzado
2: sí. En
1: el medio, no es que somos amigos ni nada, pero
2: sí. Te
1: veo como que tenés carácter, como que es blanco o negro, como que te veo decirle a un tipo, mira, la verdad, ¿sabés qué, amigo? Tomá tu campera y tómatela.
2: ¿Vos sabés que no?
1: A ver.
2: Yo creo que desde... Tuve una pareja que se llama Emanuel Bregant, que yo siempre digo, fue yo siempre le digo, fuiste mi mejor exnovio, y él cuando me escribe por cosas de publicidad y demás, dice, acá tu mejor exnovio. Yo estaba muy enamorada y demás, y bueno, no existía Isa. Pero siempre elegí lo más parecido con lo que yo me crié. Mi papá era un gran tipo, muy trabajador, falleció y empecé a hablar con amigos y nos empezamos a encontrar y nadie me dijo nada de negativo de mi papá. Después me empecé a enterar cositas y qué sé yo, pero...
1: Cosillas.
2: Cosillas, pero un tipo bueno, ¿viste? Y no quiero decir que con los que estuve no eran buenos, pero era una... O sea, yo necesitaba estar sola mucho tiempo para ver que y entender que eso no es... amor, ¿no? O sea, yo lo amaba a X persona, pero no me gustaba la forma.
1: ¿Cuánto fue tu pareja más larga?
2: 6-7 años.
1: Ah, ¿tuviste novios largos entonces?
2: Sí, fue una situación muy especial. Que le mando Un besito. Pero también era como muy... la pasé mal. Y lo que me pasa a mí, que no me pasa ahora, y creo que pobre mi pareja actual, yo ya no digo novio, digo compañero, porque a esta edad ya... Bueno, yo quiero un compañero.
1: Todavía,
2: sí, bueno, pero a esta edad, viste, después
1: bueno,
2: de...
1: Bueno, novio, estás de novia.
2: Tanto barrio, tanto golpe literal, digo... hay pobres, yo digo, y hasta Isa me dice, mamá, no seas así, pero no porque maltrato, ni mucho menos, ¿no? Pero encontré una persona que te da esa libertad de... Primero tenemos una pareja abierta, nunca, o por lo menos yo, nunca hice ninguna.
1: ¿No usaste el crédito de pareja abierta
2: no,
1: todavía?
2: No,
1: no. Pará, porque tengo 10 preguntas sobre esto,
2: sí,
1: pareja
2: decime.
1: Abierta. ¿Hay reglas?
2: Por supuesto.
1: Contame.
2: Respetame cuidándote.
1: Usar preservativo sería...
2: Exacto.
1: Y además, eso desde ya sería la regla uno, pero de regla dos, ¿te tiene que contar si
2: no,
1: es alguna?
2: No me interesa saber, no me cuentes nada, pero te...
1: Hacela
2: no.
1: Como si no fuese abierta.
2: Claro, hacelo, claro. Hacelo. Ahora, si te enganchás y tenés una relación, ya está, deja de ser una pareja abierta, pues ya estás teniendo otra pareja.
1: Cuando vos decís pareja abierta es... ¿Poder tener sexo con otras personas o también puede tener una cita? Decir, che, no, a la play y sale a cenar.
2: No.
1: Eso no.
2: No. Si querés tener sexo, hacelo. Yo soy muy asexuada, por ende, siempre
1: tuve... ¿Siempre fuiste así?
2: Sí. El primer mes de relación soy una...
1: ¿Todos los días?
2: Pero todo, lo doy todo. Al mes tengo a mi pareja, que sea bueno o sea mala, me dice, che, no somos amigos. O sea, ya... Yo ya de ahí corté y empiezo.
1: Pero Dani, ¿puede ser que eso es lo que no haga que te funcione?
2: No,
1: igual
2: no.
1: te ha funcionado, porque tampoco hablemos como que nunca tuvo novio, tuviste parejas.
2: Sí.
1: Saliste con el anterior, saliste con este. El anterior digo porque es
2: porque
1: famoso por la pandemia.
2: Fue el público por sí.
1: Exacto, el actual, tuviste el de 7 años, has tenido pareja porque sos una mina linda y simpática, obviamente que los tipos se fijan en vos, pero si les cortás al mes... El tema del sexo, obviamente que...
2: Por supuesto que es un problema, pero yo nunca dejé de blanquearlo.
1: Pero ¿les decís de una, mirá que dentro de 30 días se termina?
2: No, mirá que en algún momento, o sea, yo no soy una persona, o sea, yo no puedo tener relaciones todos los días.
1: No, todos los días no, pero ponele...
2: Pero hay gente, pero ahí me han tocado parejas
1: semana?
2: Así. ¿Ahora?
1: No, en general te pregunto.
2: Y antes, cuando era más joven, sí.
1: ¿Ahora no, 2 veces por semana?
2: ¿Estás loco vos?
1: ¿Una vez por semana?
2: Y con mucha suerte.
1: ¿Cada 15?
2: Y ponele, qué sé yo, no sé, no las cuento. Es cuando los dos tenemos
1: ¿por
2: ganas.
1: ¿Qué? ¿No te gusta en el momento que lo estás teniendo?
2: Sí, claro, sí. Pero tengo un mambo, tengo un mambo muy grande con eso.
1: A ver, ¿querés contarme? O...
2: Tengo mambo de que me han pasado de pequeña y esta personalidad que vos ves, que yo muestro y que también soy un poco, que no es la Chepi, sino Dani.
1: Sí.
2: Es una. También fue un mecanismo de defensa que yo opté, igual que el humor, para defenderme de lo que podría pasar, ¿no?
1: Ahora, vos me estás diciendo entre líneas que tuviste tipo una situación así.
2: Sí, horrible.
1: De abuso, de acoso.
2: Varias, sí. Entonces, tengo un tema y sé que tendría que ir, más allá de mi terapia, a un sexólogo. He hablado con amigas mías que son excelentes. Pero bueno, hoy en día yo sé que es importantísimo el tema del sexo en una pareja, pero como siempre digo, para mí está sobrevaluado, qué sé yo. O sea, no estoy diciendo que no hay que hacerlo.
1: Vos pero, decidiste abrir la pareja para que él pueda tener más sexo,
2: exacto,
1: cuando vos no querés.
2: Exacto, sí.
1: Pero vos no hay ninguna chance que algún día te pinte con alguien, digamos, sentís como que totalmente está cerrada.
2: No sé, laburo con... Mi laburo es muy libre, voy, giro, tengo
1: claro.
2: Muchísimos compañeros varones.
1: ¿Nunca te tiran onda?
2: O
1: sin
2: mujeres.
1: Nombrar a nadie, pero por ejemplo te vas a hacer un evento a no sé dónde, te toca con alguien que...
2: Sí.
1: Y no te dice, viste, que puede
2: pasar.
1: Que
2: no hay, no sé, yo no salgo a ningún lado y cuando salgo a trabajar.
1: Por eso, no digo que vayas a bailar,
2: sí.
1: Te repito, estás con un compañero.
2: No, me voy de viaje, sí, me
1: sí,
2: voy de gira
1: te toca
2: a
1: con
2: Salta.
1: Con un tipo como yo, con alguien
2: sí.
1: de tu target, de
2: que
1: tu edad.
2: Que me tire los perros.
1: Claro, estás ahí y de golpe te tira la onda.
2: No, me tengo que, me tiene que, no sé, tiene un nombre, viste que a todos le ponen un nombre hoy, como pansexual, no sé, o
1: sí.
2: Algo así. Que yo tengo que tener mucha confianza para
1: te
2: tener
1: tiene que gustar
2: relación.
1: Mucho la personalidad, sería.
2: Sí, que me guste algo que no pasa por lo
1: el
2: físico
1: sexo, claro.
2: Ni nada, o sea, no.
1: De golpe te hace reír, estás llorando de la risa y decís, che, me gusta este pibe.
2: Y eso me calienta.
1: Claro.
2: Entonces tengo que tener... Y no puedo... No. Esto de ya pasó mi época de reviente, aparte, cuando era muy joven, pero Isa no existía. Pero ahora como que no me imagino yendo a bailar o en un show o que un sonidista o alguien diga, sí, le tiro a uno de mis músicos, mira lo que es ese bombonazo. Y terminó ahí. O sea, cuando viene como a que yo digo...
1: Le cortala.
2: Está, empieza a hacer chistes.
1: Claro.
2: Y yo... Porque no lo conozco, porque sé que no me voy a quedar 8 días en Bahía Blanca.
1: Claro.
2: O sea, termino el show y nos subimos a la combi y volvemos.
1: Claro, obvio, está todo armadito para dormir 3 horas.
2: Sí, necesito tener una relación y sentirme segura.
1: Para llegar a eso.
2: Sí, y segura en todo sentido. Yo sigo teniendo, tenía un montón de mamos, pero como todo el mundo, de mi cuerpo. O sea, recién, como decimos con el anterior, logré sacarme la remera. Para tener relaciones.
1: ¿No te gustás?
2: No, para nada. Y todo el tiempo doy el discurso, pero me incluyo. No es que soy la influencer o la madre...
1: ¿Qué dice de otro?
2: Que dice, hay que aceptarse como uno es, y qué sé yo, que esto que el otro. Y yo digo, a mí no me gusta, ¿eh? La realidad es que no me gusta tener toda la panza llena de cicatrices por todas las operaciones que tuve. No es algo que diga, wow, qué buenas cicatrices. Sí, digo, son parte de mi cuerpo. ¿Me las taparía? ¿Me las sacaría? No. ¿Me haría lolas? No. ¿Me pondría los pómulos así? No. ¿Me operaría la nariz para tener la naricita? No. No lo haría.
1: Bueno,
2: no,
1: entonces sí te aceptás como sos.
2: Yo, es un laburo diario y más laburando en esto. Suben un corte de esto y es... ¿Y por qué no se peinó? Y que yo no sé, no soy muy femenina.
1: Te entiendo, como que te estás fijando todo el día en eso.
2: Sí, subir fotos como muy tuneada, claro. Y la boquita y la cosita. Ahora, no.
1: Cuando no estás en pareja.
2: Sí.
1: Porque como me contaste acá.
2: Estuve mucho tiempo sola, sí.
1: Estás, que sos bastante asexuada.
2: Sí.
1: ¿Tenías alguna aventurilla? Porque
2: no.
1: Porque te cuesta tanto llegar a eso
2: no.
1: Que es imposible tener una aventura.
2: No, cuando la tuve,
1: claro,
2: a Isa...
1: Lo de la pareja abierta para vos es para él.
2: Sí.
1: Porque es raro que vos de la nada pinte con alguien. Sí, eso es lo que digo.
2: Y si pinta, se tiene que armar una relación.
1: Claro.
2: Por ende, estaría traicionando las reglas del juego.
1: Entiendo. Claro, porque no sería... Bueno, podría ser con un ex o, por ejemplo, con alguien que ya hace tiempo le venís echando el ojo. Digamos.
2: Bueno, sí, pero no sería un ex. Yo soy muy de volver con los ex.
1: Ah, sí.
2: Por eso te decía al principio esta cosa de blanco o negro. No soy tan taxativa. Y ahora sí lo soy. Porque

0: Yo entiendo que hay que dar oportunidades y perdonar, pero hay cosas que no se perdonan.
1: ¿Por ejemplo?
0: Para mí una infidelidad no se perdona.
1: Tenés pareja abierta.
0: ¿Pero no es una infidelidad?
1: No, estoy de acuerdo con vos, pero te bancás entonces que el otro se acueste
0: mientras
1: con
0: alguien. Mientras yo no lo sepa,
1: sí. Claro, a vos te molesta la traición.
0: ¿Es?
1: No el tema de que tuvo sexo
0: con otro. No, no, la traición. O sea, haces toda una cosa, una
1: Claro, fui al pantomima. Cine y en realidad estuve en otro lado. Claro.
0: Sí, que eso sería de bobo o boba, pero esta cosa de enterarte después, todo, o no contarte tengo esto y no blanquearte. Y todo
1: ¿Enganchaste
0: eso.
1: Alguno engañándote?
0: Sí. Sí.
1: ¿Te pasó de batir algún récord de decir estuve tanto tiempo sin sexo? ¿Lo tenés?
0: Sí, 5 años.
1: Para.
0: Desde que quedé embarazada.
1: Para. ¿Cómo 5 años?
0: 5 años. ¿Sí?
1: ¿Cuándo? Hace bastante, me imagino.
0: Cuando quedé embarazada, a partir de que quedé embarazada.
1: ¿Te separaste del bajista?
0: Sí.
1: ¿Y ahí 5 años?
0: Sí, no quería saber nada. Sí.
1: ¿Estabas negada al amor, al sexo, a todo?
0: Todo. No, me pegó por el lado de soy mamá, dejé de ser mujer, ¿viste? Me quedé sin laburo encima cuando Isa, yo ya la mantenía sola, claramente, era una locura mi vida, cuando nació Isa mi papá tuvo un ACV isquémico, o sea, pasaron tantas cosas que la verdad que mi cabeza estaba puesta en sobrevivir.
1: Ah, claro, cuando vos te quedaste sin trabajo, ahora me acuerdo algo que leí,
0: sí.
1: Que vos empezás a hacer videos, tus primeros videos era como más de reclamo, era como era, enojada, estabas
0: odiada.
1: Enojada.
0: Odiada.
1: Enojada y sin sexo.
0: Enojada
1: era
0: y sin sexo.
1: Era tu peor versión.
0: La peor versión.
1: Era la peor chepi, es
0: no,
1: esa.
0: Y sin. Y mi hija comía un bife chorizo y yo le daba el sándwich de fideo porque no me quería endeudar, no quería tocar los ahorritos que me había pagado la radio cuando tal cosa, o. ¿Viste? No me quería endeudar, entonces decía, bueno, la nena no le Entiendo. Iba a faltar nada, la obra claro. social la tiene ella. Es muy largo y pasan
1: Por
0: muchas
1: supuesto,
0: cosas.
1: Pasan
0: no,
1: cosas en la
0: no
1: vida
0: se ahí. Puede solamente hablar de una cosa sola.
1: Entiendo. O sea, sí, son sí. una sumatoria de cosas que te llevaron a eso.
0: Y ahora estoy en la perimenopausia. Entonces cambia todo. Yo tengo amigas de mi edad que no quieren saber nada. Y hay otras que están como locas. Pero yo mi cabeza no está puesta ahí. Obviamente que cuando me quedo sola con mi pareja, que son. Eso es otra cosa que también es. Es para yo tener intimidad, tiene que pasar cosas, tengo que estar concentrada en, no en tengo que, sino bueno, ok, empecé a hablar, el mimito, la previa, no es que bueno, dale ahora, o sea, tienen que pasar cosas, y a mí mi pareja me encanta, pero está Isa.
1: Además...
0: Está Isa literalmente adentro de la casa.
1: Está ahí, posta. Claro,
0: está
1: es
0: ahí.
1: Difícil estar sola justo.
0: O estar arriba en su habitación mirando una peli. Ni loca.
1: Ya sé, no, eso ni siquiera lo supuse. Fue un comentario
0: o sea,
1: como algo concreto.
0: No, tengo que llamar a una amiga, decirle.
1: Que se vaya a jugar.
0: Che, vos la podés tener hoy porque yo tengo función y vuelvo a las, no sé, 1 de la mañana. Entonces a la noche no tomo las pastillas. Psiquiátricas, que gracias a Dios fui al psiquiatra, sin ningún tipo de vergüenza la blanqueé cuando desaparecí de todos lados. Y hay una que te baja esta cosa de, no sé, no voy a hablar de algo médico.
1: Te
0: pero,
1: entiendo el libido, como que no te
0: Sí, la libido,
1: ganas.
0: Claro.
1: Te entiendo.
0: Y no. Y, claro, encima de eso me dice, bueno, si sabés que esta noche la tenés libre, no tomes esta a la mañana. Y es que a veces no la tomo y. No pasa nada, le digo.
1: Entiendo.
0: No puedo más.
1: Igual está.
0: Porque yo hago muchos videos de esto de, bueno, ahora estoy sola y no sé esto que el otro. Y los dos, porque él también es padre. Y encima es entrenador canino, peluquero canino, paseador de perros. O sea, tiene 50 años, está todo el día de las 6 de la mañana.
1: Claro, labura un montón, porque
0: labura
1: el que
0: montón.
1: Labura de eso arranca temprano.
0: Y aparte no para de caminar,
1: claro.
0: caminar.
1: Llega
0: entonces,
1: fusilado.
0: Estamos viendo la historia del hijo de Pablo Escobar y a los 4 minutos...
1: Se escucha un ronquido.
0: Se escucha de él. Y yo estoy, me pongo ahí y listo. Capaz que a las 3 de la mañana me despierto y digo, si me despierto ahora no me duermo más.
1: Claro, encima.
0: Y con los 5 galgos adoptados.
1: No, bueno, ya es un escándalo, no tuyo.
0: Es
1: Dani,
0: un escándalo.
1: Es un
0: pero
1: escándalo.
0: Esto no quiere decir que no me guste el sexo. No estoy diciendo que
1: Está
0: no me guste
1: Está clarísimo, pero a mí quedó absolutamente claro. Creo que contaste una sumatoria de cosas que cuando lo analizás todo en su conjunto tiene más sentido.
0: Sí, y hoy que no estoy yendo a terapia, sino haciendo terapia. Desde que tuve este episodio de ansiedad derivada en depresión, que, claro, yo cuento la punta del iceberg.
1: Claro.
0: Pero debajo hay un montón de cosas, sí, que yo no cuento, vidas, familiares.
1: Total. No es fácil la vida.
0: Claro, el otro día una chica me puso, y vos te quejás de no sé qué, que tenés 26 mil pesos de Mercado Pago y hay gente que se levanta a las 4 de la mañana, yo me levanto a las 6. Y tengo millones de trabajo que la gente no sabe que
1: no,
0: tengo.
1: Bueno,
0: y no sabe eso. Los gastos, y no sabe que mi madre es jubilada y la mantenemos entre los tres.
1: Claro,
0: no,
1: bueno.
0: No sabe nada.
1: La gente habla por hablar y todos critican por criticar. Y además desde la comodidad de su casa.
0: Sí.
1: Te pregunto, ¿seguís limpiando tu casa una vez por semana de las energías? En algún lugar leí eso.
0: Mi amiga me obliga con el tema. Lo que hago es lo del vinagre, ¿viste? Pasa que ahora limpiar con los perros. ¿No una paja?
1: ¿Podrías hacer una limpieza acá, no?
0: ¿Cómo sí, por ejemplo, esos libros están... hay unos arriba así, otros los acomodaría no, así, permiso.
1: Para un segundo, porque yo también soy obse. Sí. Yo lo que haría es tipo abanico.
0: Puede
1: tipo,
0: ser abanica o abanica o todos iguales.
1: Ahí.
0: Sí.
1: ¿Cómo lo ves?
0: Y el cuadro no sé si está centrado.
1: Sí, está centrado ahí.
0: Sí,
1: ese.
0: Puede ser, sí. Puede ser.
1: Está mi vieja ahí.
0: ¿Está tu vieja?
1: Sí.
0: ¿Murió?
1: No, está mi vieja.
0: Ah,
1: en el
0: perdón. Ah, pensé que estaba tu vieja como una ceniza o algo.
1: No,
0: de
1: no.
0: No, perfecto, tu mamá. Ahí está. ¿Y vos te pareces mucho a Peretti ahí?
1: Sí, me parezco, porque ¿no? Tenía los pelos para atrás.
0: ¿Cómo y marrón, más marrón o es la foto vieja?
1: La foto.
0: Es la foto vieja.
1: Es la que conseguí, una foto sí. Malísima. Creo que la saqué con un Nokia 1100.
0: Sí, sí, sí, sí. Por, aparte de eso, es un monje. Sí. Pero me gusta
1: por
0: mucho.
1: Por la toga.
0: Sí, por la toga, claro, claro. Yo soy muy obse, pero. Solté, como decía Ivana Nadal.
1: Con los años va soltando.
0: Yo estoy hablando con vos y en casa y veo la. ¿Viste esas arañitas que se juntan? Sí. Y digo, esta no la saqué y qué sé yo, que esto, que el otro. Con Isa, hubo un momento que empezaron a venir los amiguitos y demás. Y dije, tengo que relajar porque no, claro. No existe la perfección. No, no, no. No. Sí, trato de.
1: Más tranquilo.
0: Con el auto lo mismo. Mi papá me decía, el auto está para llevarte y traerte. Tiene que estar bien de mecánica, no hace falta lavarlo todos los días, ni una vez por semana. Vos, que te lleve y te traiga, mecánica bien, hicieron un choquecito, lo arreglás y ya está.
1: Escúchame, ¿no lo mostrás en redes al New, a tu nuevo
0: novio? No se muestra él, o sea, sí no habrá salido alguna foto, pero siempre con lentes. No,
1: no le gusta.
0: El laburo está flojo para todos y él en ningún momento me sugirió. Y hace creo que ya 3 años que estamos juntos, me sugirió, tipo, che, me arrobás. De hecho, lo arrobé cuando no...
1: No, igual, si van 3 años y nunca te dijo, obvio que no le interesa.
0: No le interesa.
1: Si no te das cuenta a la semana.
0: No le da bola a las redes. Yo le digo, dale bola a las redes.
1: Pasa que el tema del paseador también va mucho de boca en boca. Que vos le subas una historia, no puede ir a pasear a Mendoza.
0: Pero él entrena. Pero
1: claro.
0: Él entrena.
1: Ah, pero entrenar sí.
0: Claro, va mucho a los countries, ¿viste? Para entrenar.
1: Ese es un laburo que está muy en auge. Hay algo que hago acá en el estudio, que es un roleplay, que es si lo dijiste o no lo dijiste para ver cómo estás, si te llaman a alguna entrevista.
0: ¿De memoria decís?
1: No, de memoria y de si sos coherente con lo que dijiste en otra entrevista, si recordás.
0: Lo de soportar un archivo.
1: A ver si soportás este archivo.
0: A ver.
1: Me casé a los 21, duré bastante para lo chico que era. Lo chica que era.
0: Sí.
1: ¿Lo dijiste?
0: Sí, lo dije.
1: Correcto. Lo dijiste.
0: 3 años.
1: 3 años.
0: Y me casé a los 21.
1: Bueno, bien.
0: Sí.
1: Qué jovencita, claro. Ahí eras...
0: pero yo me quería ir de mi casa, era muy independiente, ya mi viejo muy... Me dijo, ¿te vas de acá casada?
1: O no te vas.
0: O no te vas, yo ya me había comprado mi departamento porque estábamos en el 1-1.
1: Claro, y laburabas en novelas, ahorrabas todo viviendo
0: y,
1: con
0: no, y mucho show. Yo estoy arriba del escenario de los 16 y ahí se pagaban dólares. Y en el día... Entonces mi viejo era, bueno, yo heredé una parte de mi viejo que está buena, pero no tan buena. Mientras, viste, mis compañeras más de mi edad iban a bailaban, se las gastaban en chupi, el último jean y qué sé yo. Yo tenía un jean que mi papá me decía, te sobra, te alcanza y te sobra.
1: Escúchame, ¿con quién te casaste? ¿Quién era el candidato?
0: Era autopartista. Hacía autopartes.
1: Ok.
0: Sí, nunca me va a sacar un famoso ni productor.
1: No, son todos profesiones.
0: Son todos laburantes. Todos son laburantes.
1: Sí, te entendí.
0: O sea, claramente un empresario también tiene.
1: Más asalariados.
0: Más pyme.
1: Pyme.
0: Todos servicios. Todos brindan servicios.
1: Servicio. Te tiro otra.
0: Sí.
1: No creo en la fidelidad.
0: Yo, sí, no creo.
1: Ok, ya.
0: Salvo en la mía con mi hija, pero si es en relación amorosa, no.
1: Ok, clarísimo.
0: Y de amistad sí hay algunas personas que sí creo en su fidelidad como amiga.
1: Mientras yo cantaba, Isa subía y bajaba el respirador a Cacho Castaña.
0: Sí. Fue en la audición. Casi me muero. Y él también. Y Cacho también. Sí, estaba Marina, su última mujer. Y Leticia Gurdín, su manager. Estábamos en Café La Humedad, audicionando. Por supuesto, no, la nena estaba conmigo porque no pude... no recibí la ayuda de quedarse con la niña. La tuve que llevar. Tenía 3 años, creo, algo así. Y bueno, y ella bajaba y subía al escenario. Yo me equivoqué la letra de Naranjo en Flor, cosa que la canto desde que empecé a hablar. Y me equivoqué. Y bueno, el cantor te miraba siempre así, viste, pobre con su respirador y la mochila de ahí, de oxígeno. Y te miraba y yo decía, ay, qué atento, viste, porque él era muy atento igual, muy respetuoso en eso. Y yo veía a Isa de costado y él con los músicos en vivo y cantando yo y bla, bla, bla. Y cuando bajo, se me agarra así, viste, así, como enojada. Entonces cuando bajo, la separo y le digo, ¿qué pasó? ¿Qué pasó?
1: Claro.
0: Me dice, ella me heretó. Entonces me acerco a Leti y le digo...
1: ¿Qué hizo, claro?
0: Leti, le digo, ¿qué pasó? ¿Qué hizo? Y me dice, no, porque le estaba bajando el respirador, la mochila, como tenía una... Ella pensó que era un parlante.
1: Le subía y le bajaba...
0: Le subía y le bajaba como el volumen. Claro, y él estaba... Y ni se daba cuenta, pues estaba muy compenetrado. Pero claro, cuando lo empieza a mirar Marina y Coso, le dijeron, no toques más eso. Porque pobre, estaba como un Michelin, así, hablaba y bajaba y subía. Viste, y siempre se lo contaba y hablábamos.
1: Y al final
0: con
1: quedaste
0: Cacho.
1: En el casting. Aunque tu hija quiso asesinar a Cacho Castaña,
0: porque
1: ese
0: él
1: es el
0: le
1: título.
0: Decía, él se
1: quedaste.
0: Vengaba y le decía Isabel. Y ella le decía, me llamo Isabela. Y ella le decía Chaco porque no le salía, viste, decía Tacho, Techo, Cheto. Y le decía Chaco y él le decía, Isabel, vos me quisiste matar. Y yo soy Highlander, le decía.
1: No voy a morir tan fácilmente.
0: No voy a morir tan fácilmente.
1: Nunca volvería a convivir con una pareja. ¿Lo dijiste o no lo dijiste?
0: Lo dije, sí. Sí.
1: Es inventada, pero parece que tiene que ver con...
0: No, lo dije, sí.
1: ¿En algún lado lo dijiste?
0: Sí, sí, conviví, bueno, con mi ex, con mi único marido. Y no sé, alguna capaz que convivencia corta, pero tipo, voy unos días a tu casa y vuelvo. Eso lo haría, pero cuando esa sea más grande. ¿Viste? No.
1: Acá hay otra. No me considero graciosa. ¿Lo dijiste o no lo dijiste?
0: No sé.
1: Muy bien.
0: No lo dije.
1: No lo dijiste porque además sos muy graciosa.
0: Pero no me creo que soy graciosa.
1: Bueno, créetelo, vos sos graciosa.
0: Pero...
1: Pará de tirarte abajo.
0: Sí, me soy muy de
1: Me molesta abajo. Que te tires abajo
0: sí,
1: en
0: a todo el mundo
1: además,
0: le molesta.
1: Me decís, bueno, no soy esto, pero graciosa sos.
0: Sí, bueno, trato de hacer... Me gusta mucho tratar de hacer reír a la gente.
1: Me gustaría hacerte el interrogatorio relámpago.
0: Upa.
1: Que es para ver la velocidad. ¿Cómo estás de velocidad para responder? Son preguntas muy fáciles.
0: Estoy muy medicada yo, pa.
1: Vamos a ver cuánto tardás. Te tengo una fe bárbara.
0: A ver.
1: Acción. ¿Campo o ciudad?
0: Campo.
1: ¿Teatro o cine?
0: Las dos.
1: ¿Sexting? ¿Sí o no?
0: Ya no.
1: ¿Hacer reír o que te hagan reír?
0: Hacer reír.
1: ¿Madrugar o trasnochar?
0: Madrugar.
1: ¿Actuar o cantar?
0: Las dos cosas.
1: ¿Trío sí o no?
0: Ya lo hice, no me gustó.
1: ¿Con mujer o con hombre?
0: Otra mujer.
1: Ah, dos mujeres y un hombre.
0: Sí, no, al otro no me atrevo.
1: ¿La pasaste mal?
0: ¿Eh?
1: ¿No te gustó?
0: No sé, no me acuerdo.
1: ¿Riesgo o comodidad?
0: Riesgo siempre.
1: ¿Pastelero o membrillo?
0: Siempre membrillo.
1: ¿Escuchar o ser escuchado?
0: Escuchar.
1: ¿Cita en tu casa o afuera?
0: No, en mi casa siempre.
1: ¿Fernet o birra?
0: Nada, no tomo.
1: ¿Encarar o que te encaren?
0: Encarar.
1: ¿Sexo en la primera cita?
0: Nunca.
1: ¿Café o mate?
0: Mate siempre.
1: ¿Llamar o mandar mensajes?
0: Mandar mensaje.
1: ¿Perdonar rápido o hacer sufrir un poco?
0: Hacer sufrir un poco.
1: ¿Desayuno en la cama, sí o no?
0: No.
1: ¿Invierno o verano?
0: Verano toda la vida.
1: A ver, 1.25, muy bien.
0: ¿Está bien?
1: Sí, estás...
0: ¿Paso un psicotécnico?
1: Sí,
0: no sabemos.
1: Mejor que la media.
0: ¿Mejor que la media?
1: Hay varias que son para interesantes. Encarar vos, sí, no había duda.
0: Pero me gustaría que me encaren alguna vez, ¿eh?
1: ¿Sí?
0: Sí.
1: Bueno, pero si te... Pará, después de todo lo que escuché...
0: Sí.
1: yo que estoy atento en todo lo que, sí, cada cosa, sos una mujer difícil de...

0: encarar. Porque no querés nada, no se sabe si, como que...
1: Lo que pasa es que cuando me... Sí, no, es verdad que es difícil.
0: Pensando lo que me respondiste, no me quiero tener sexo.
1: No, me borro la responsabilidad. Me gustaría que me encaren. Me ha pasado y me pongo tan incómoda que
0: arruinas la situación.
1: Y aparte meto mucho humor y capaz que el chabón o la mina, en su caso...
0: Piensa que lo estás limpiando.
1: Dice, ¿me lo estás diciendo en serio o no? El único que fue al frente fue el anterior y mi actual pareja, que le decimos Juli, pero no se llama así, que lo subí en una historia, me acuerdo, que yo me había cambiado el pelo de color y le dije, ¿y qué decís, Juli? ¿Garpo o no? Y me dijo, la verdad que sí, él es muy callado. Muy. Todo lo contrario a lo mío, por eso creo que seguimos juntos.
0: Que siguen bien.
1: Sí. Me dijo, ¿te gusta? Sí. Y cuando se estaba yendo le digo, ¿me das? Obvio, dice. Y sigue caminando.
0: ¿Querías asegurarte?
1: Yo tiré el chiste. Lo tiré como chiste. Y cuando vuelve, voy a abrir y me dice, ¿lo que me dijiste me lo dijiste en serio? Uy, no sabía dónde meterme. Le digo, ¿sí? Yo me había separado, hacía 2 años y pico que estaba sola. Y, ¿sí? No, porque yo también respondí en serio. Todo respetuoso. Y, bueno.
0: Es una novela antigua.
1: Ya me empecé a temblar.
0: Era de los 60.
1: Sí, sí, sí.
0: Sí, señora.
1: Y, sí, y me dice, bueno, ¿querés un día de estos? Claro, sabía todos mis horarios porque como tenía la llave para pasear a...
0: Claro.
1: En ese momento tenía a Rumba, la primera rescatada. Me dice, bueno, si querés, cuando volvés de la psicóloga, que Isa tiene psicóloga a tal lado, o cuando sale de gimnasia, si querés, te invito a tomar la leche, me dijo. Fuerte. Pero yo entendí, porque yo también digo, ¿vienen los nenes? Bueno, tomen la leche. Y me quedé...
0: Me matas.
1: Y lo primero que me salió fue, claro, él sabía que no tomaba alcohol ni nada, y lo primero que me salió fue, después dicen que la zapada soy yo. Dijo, no, es muy morocho, se puso colorado y me dice, no.
0: Merendar, quise decir.
1: No, si querés un mate, me dice. Y obviamente no fui a ningún lado y vino a tomar mate a casa porque ya era de la... muy conocido en el barrio.
0: Claro,
1: ¿viste?
0: Sí,
1: el
0: pibe, te entiendo, es alguien que era parte de tu vida.
1: Aparte, de golpe te dice, claro. Pará, que yo soy amigo del jefe de gobierno de la no sé qué, si vas a ir a... Dios, este pibe es amigo, claro, le paseó y le entrenó a los perros a todos, claro. Los de mi zona, y conoce a todos, ¿viste? Y lo quieren todos.
0: Bueno, te voy a escribir en la semana, te voy a mandar un mail,
1: sí.
0: Voy a analizar toda esta información que me diste,
1: sí.
0: Para darte una especie de informe,
1: okay.
0: Para ver cómo venís.
1: Y el tema, no te olvides de la materia fecal de la vecina.
0: A esa le vamos a mandar carta documento directo.
1: ¿Ah, directo?
0: Directo.
1: O con toda esta info, si ella ve esto, o escucha esto, o se entera de esto.
0: No, para acá hay confidencialidad.
1: Ah, no sale de acá.
0: No, esto es confidencialidad.
1: Como la última vez que hablé con el Pollo Álvarez.
0: Claro, igual de la misma confidencialidad. Gracias por haber venido.
1: Un placerazo.
0: Con ustedes nos reencontramos la próxima semana.
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Y enamorarse pareciera que requiere encontrar el mundo.

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1: Bueno, hay varios hitos en la vida de Morena Beltrán, que está hoy con nosotros, hizo tiempo entre transmisión y transmisión, comentario y comentario. Varios hitos, pero muy marcados, muy marcados. El primero fue Twitter, claro, fue X, cuando empezó a comentar y analizar en Twitter sin tener, digamos, el público futbolero, por lo menos sin verle la cara, ¿no? Y sin que te la vieran a vos.
2: Total.
1: Ese es lo primero, como si fuese un entrenamiento.
2: Sí, bueno, gracias María por invitarme realmente. Sí, era un poco el borrador, ¿viste? Como que uno en esos espacios de alguna manera compartía lo que sentía, lo que le apasionaba, y yo no arranqué tuiteando como diciendo, che, bueno, esto me va a dar laburo. Yo empecé tuiteando porque me gustaba, veía por ahí, viste, en esto también uno de pertenecer, de hacer, de formar parte de un nicho. Nada, yo veía como una comunidad futbolera muy, muy fuerte, que estaba armada y me gustaba, viste, me atravesaba y empecé a tuitear así.
1: ¿Y eras chica?
2: Sí, tenía, bueno, arranqué cuando empecé a tuitear, tenía 17, ponele.
1: Sí. Ay, ya pasaron 10 años, no lo puedo creer.
2: Sos grande ahora. Pasó mucho, pero no, al mismo tiempo. Y sí, porque empecé muy chica, por suerte.
1: ¿Y cuándo fue que te descubrieron los productores de ESPN? ¿Cuánto hacías que tuteabas? Porque ese es otro hito, ¿no?
2: Sí, claro. Bueno, ni hablar. Yo cuando me escriben de ESPN pensé que me estaban haciendo una joda, ¿viste? Como, dale, si vos, no sé, es alguien que sabe que yo estoy estudiando el periodismo deportivo, porque aparte me contactaron en un momento del año raro, ¿viste? Eran como los primeros días de enero. Yo dije, pero acá está todo el mundo de vacaciones, ¿quién me va a llamar? Yo me estaba yendo de vacaciones con mis amigas a Hessel y estábamos en el micro y se me perdía la señal. Yo digo, no, esto, viste, bueno, no me van a llamar más. Dije, era una joda y chau, porque no era por ahí lo que es hoy, que alguien, ¿cómo dieron con mi teléfono? ¿Viste? Como, no sé, me hacía muchas preguntas. Pero bueno, no sé en qué momento se habrán fijado en mí. Yo sí, me pasó que siempre fui muy, muy, muy culo inquieto por ahí desde que empecé a estudiar en la facu. Empecé a escribir al toque, quería participar de la radio, del streaming, de todo. Como que me movía mucho. Y también me acuerdo que los hilos que yo escribía se los mandaba a periodistas. Una cara
1: de bueno, les llegaron. Sí. Claro, les llegaron.
2: Algunos me empezaban a seguir y yo aprovechaba y se los mandaba.
1: O sea, solo 10 años, y aquí empieza la historia de Morena, solo 10 años hace que ella empezó a analizar y a comentar y se empezó a animar a mandarlo y empezó a estudiar. Pero lo genial es que la llamaron ya directamente para trabajar.
2: Increíble.
1: ¿No?
2: Claro, fue como un casting cerrado, ¿viste? No fue una... A mí lo que me pasó es que justo yo cuando empecé a laburar en ESPN tenía 20 y yo a fines del año anterior había participado de un programa de Teis Sport, que así por mis hilos en Twitter y eso me invitaron como así a dar una opinión en la previa a la final de Boca y River que se iba a jugar en Madrid.
1: O sea que no hubo un precalentamiento directo.
2: No, sí, fue directo.
1: Directo a la tele.
2: No sabés los que son, yo tengo videos todavía de cuando yo empiezo a laburar con un coach en ESPN, ¿viste? Sobre todo cómo presentar, cómo poner las manos, como cosas que yo digo, ¿qué es esto? ¿Viste? O sea, un poco también las pausas, ¿viste? Era como, yo sentía que por ahí llevaba mucho menos preparación, era mucho más fácil, y no sabés lo que son esos videos, ¿no? Yo lo veo hoy y digo...
1: Durita.
2: Me cambió la voz, me temblaba la voz, era muy diferente, sí.
1: Pero fuiste a conducir muy rápido,
2: ¿no? Un noticiero. Bueno, arranqué Sport Center, que aparte
1: tremendo.
2: Es para ESPN, para mí es la marca del canal. Y bueno, en realidad arranqué, salía, ponele 20 minutos al aire y yo presentaba una sección con Pablito Ferreira, que él en general me acompañaba, hasta que me fueron dando como más minutos de vuelo y empecé Aparte, SportsCenter lo que tiene es que es polideportivo, ¿viste? No presentás solo fútbol. Y vos no sabés los miedos que yo tenía de presentar otros deportes.
1: Fuiste parte del equipo del Pollo Viñolo como comentarista también muy rápido.
2: Sí. Yo ahora soy parte de los programas de Sebas, ahí siendo analista, digamos, cuando se da esto de que de Fox vienen para ESPN. Nada, él me pide para uno de sus programas y para mí era una locura. Yo empezar a laburar con, la verdad es que 90 lo vi toda mi vida, empecé a laburar en el programa de la tarde con él y hoy estoy en el mediodía, que para mí es el programa más popular del país lejos.
1: ¿Cómo es cuando sos la única mujer entre todos varones?
2: Y yo me siento, ¿sabés qué? Como que sentía muchos puntos de contacto con mis raíces de siempre porque... María, cuando a una le gusta el fútbol, sabes que vas a convivir en la mayoría del tiempo con hombres. Entonces, qué sé yo, yo ya de chica tengo una infancia muy marcada por el deporte, porque mis viejos son los profes de educación física, entonces siempre conviví con el deporte, con mis hermanos, con mis primos. Siempre fuimos, tuvimos como esa comunidad. Y la verdad es que siempre... No tuve malas experiencias con compañeros, con
1: pero
2: gente cercana.
1: ¿No te parece raro estar en una mesa de varones?
2: Claro, eso me pasa. Yo, ¿sabes? El otro día lo pensaba y lo charlaba con una amiga y le digo, es un poco cuando uno es más pibe que... Viste que vos cuando sos chico no entendés por qué tus viejos te ponen límites o que te cuentan un poco del mundo. Y a mí me pasa un poco eso. Yo siento que entré con la inconsciencia de ser muy chica. Y hoy empiezo a ver un poco más porque también veía mucha gente como de afuera o incluso más grande de otra generación que me decía, che, pero ¿cómo es que te moves así en ese ambiente? Y yo por ahí en un momento, viste, no la veía y ahora que por ahí pasó, mira, el recorrí por ahí un poco 7, 8 años ya estando acá, lo veo.
1: La
2: más.
1: Comodidad no es normal cuando empezás en un equipo de varones, además consagrados, tenías compañeros consagrados, 100%. Tenés compañeros consagrados.
2: Sí,
1: ¿no?
2: sí, que tienen carrerones.
1: Nada pero, te inhibe.
2: Bueno, me pasa eso, que tengo esa particularidad, bueno, mi madrina me lo dijo una vez y me pareció hermoso, porque siempre me preguntaban, ¿y cuál es tu talento? Y yo, la verdad, no sé, desde mi lugar cuesta hablar de uno, pero también como yo analizo el juego y creo que hay un montón de gente que puede analizar el juego y mi madrina me decía, tu talento es estar a la altura de las circunstancias. Y eso me pareció un elogio hermosísimo, algo hermosísimo que alguien que te conoce aparte de tanto de toda la vida te puede decir. Me pareció como, no sé, en cierto punto acertado entendiendo lo que otras personas por ahí me reconocen.
1: El hito definitivo pasó este año, digamos, ¿no? Cuando ESPN decide que te consagra para ser comentarista de la Liga Profesional de Fútbol. Creo que eso es lo más importante.
2: Y bueno, es sin dudas uno de los momentos más importantes de mi carrera. Sí, porque, bueno... Hay otras chicas que comentan fútbol, Bárbara Roskin lo hace para el exterior, pero así que salga para la liga local hace 10 años que no pasaba. Y bueno, es un camino que fuimos construyendo. Yo, obviamente, con lo kamikaze que soy, yo entré al canal y yo quería comentar. O sea, yo entré en 2020 y digo, no, ¿cómo campo de juego? Yo quiero comentar
1: ¿A
2: ahora.
1: ¿A quién le decía?
2: A mi jefe. Obvio, me decía, no, More, pero... ganate un poco la vivencia. Juan Cruz me lo dijo mucho tiempo también, me dice, campo de juego te va a dar mucho, vas a conocer más de cerca a muchos protagonistas, vas a tener el calor y la temperatura de la cancha. Y la verdad que hacer campo de juego, que en una transmisión está el relator, que es el que va narrando todo el partido, el comentarista, y el campo de juego que por ahí tiene como un rol un poco más secundario, pero que para mí es fundamental para las transmisiones y me encantó.
1: ¿Y cuándo te dieron la noticia? ¿Quién te la dio?
2: Y yo lo venía un poco charlando con...
1: No es que fue de golpe.
2: No, yo lo venía charlando con Gastón un poco, que es con quien charlo diariamente, Gastón González, y él me dijo, yo creo que está bien, porque yo se lo planteé un poco como le dije a fin de año, le dije, creo que esta va a ser la última.
1: Solita.
2: Yo le dije.
1: Pero no es que te lo había pedido.
2: No me lo dijo. Yo con Gastón también tengo la confianza de poder charlar las cosas un poco No sé si de igual, pero sí siento que él escucha lo que tengo para decirle.
1: Esto es la última vez, vas a tener que ascenderme, vas a tener que ponerme en
2: vas
1: otra
2: a tener
1: posición.
2: Que, claro. Llegó el momento en el que le digas a los de transmisiones, no, pero fue un poco así, se dio así y le digo, creo que yo siento que esta es la última. Si para ustedes no estoy para comentar, lo entiendo y esperaré, pero yo creo que yo entré al canal en 2019 y desde ahí hice campo de juego hasta el año pasado. Entonces, bueno, yo le dije que creía que había cumplido un ciclo y que me encanta el campo de juego, estoy dispuesta a volver a hacerlo sin dudas, pero no como única tarea, ¿viste? Y bueno, y él coincidió y empecé a comentar en enero de este año. Argentino Sarmiento fue mi primer partido.
1: Yo pensaba, todos los comentaristas o analistas le tienen que poner un sello personal.
2: Sí.
1: Y antes, también lo ponen antes del partido. ¿Cómo hacen para poner un sello personal antes del partido cuando no saben qué va a pasar?
2: Claro. Bueno, yo creo que el sello se lo da la manera de analizar y de presentar de cada periodista.
1: Ponele que decís que un equipo está muy bien.
2: Y bueno, porque uno ya lo viene viendo. Después el fútbol son 90 minutos y sabés que hay cuestiones misteriosas que van a ocurrir, pero si vos en la previa, no sé, sabés, venís viendo los partidos de ese equipo, sabés cómo le gusta jugar al entrenador, sabés qué clase de jugadores tiene, bueno, un poco vas como armando.
1: Pero ¿entendés el punto que quizás se da todo vuelta?
2: Claro,
1: ¿y qué
2: obvio,
1: haces,
2: ¿no?
1: Con lo que dijiste.
2: No, siempre. Yo creo que la magia también del comentarista un poco es anticiparse a que el fútbol es muy cambiante. O sea, siempre tiene que haber un pero que te permita abrirle juego a esto.
1: Claro,
2: ¿entendés?
1: No podés dar tu opinión así nomás, ¿o sí?
2: Sí, la ¿sí? podés dar, pero sabiendo que el fútbol tiene esto, que el fútbol tiene algo de impredecible y que después vos podés preparar muy bien un partido y descolocar un rival, o hay un montón de imponderables, te pueden expulsar a un futbolista, puedes hacer un gol rápido, pueden pasar muchas cosas. Y eso conviven con lo que tenés que... Con tu comentario.
1: ¿Sabés que en mi generación comentaristas mujeres no había?
2: Me imagino.
1: Pero imagino que, así como hay cada vez más por suerte, todavía hay prejuicios, ¿no? No sé cuál de todos los prejuicios, vos tenés varios que tenés que convivir, porque también esto del el futuro marido futbolista también es un prejuicio, a ver
2: obvio,
1: cuánto
2: obvio.
1: Influye su opinión, qué le dice, qué le deja de decir. ¿Y el prejuicio de ser mujer está, se vive? ¿Hay machismo, micromachismo?
2: Sí, para mí, cuando entras con toda la ilusión y con toda esa energía de cuando sos más chica, y yo iba con esa, un poco con esa inocencia. Y no, y obvio que después, yo creo, María, que no hay una mujer que labure en el fútbol que no tenga en cierto punto una historia de resiliencia. Es inevitable, porque de alguna manera el contexto es lo que te termina forjando. Y sí, yo creo que en general a una mujer se le exige estar mucho más preparada, no se le perdona que se haya expresado un poquito mal o que haya errado a un futbolista o que se haya metido, decís, uy, justo. Sí, yo creo que...
1: ¿Y en tu caso hay alguna experiencia o algún dato que nos muestre, bueno, un momento incómodo por ser mujer?
2: En mis inicios sí pensaban que lo que yo escribía en Twitter no salía de mis dedos, no salía de mí.
1: Ah, pensaban que te escribían, que
2: sí,
1: no eras
2: pensaban
1: vos.
2: que me escribían las cosas, sí. Qué sé yo, eso por ahí fue algo que me marcó y que yo al principio, no sé, por ahí me lo tomaba con, no sé, así más liviano. Yo me tomo las cosas en general con liviandad, y creo que hay que tomárselo así, porque si uno no vive con cierto grado de inconsciencia, los laburos tan con tanta exposición o masivos, no los puedes hacer.
1: Pero debes haber sentido algunas cosas, más allá de que seguiste por tu camino. Sí. Digo, esto de que sos muy linda y que si sos linda no tenés capacidad para analizar el fútbol.
2: No, olvídate. Obvio, o sea, sí es el día de hoy que te siguen escribiendo cosas con respecto a cómo llegaste, que no llegaste por tu capacidad intelectual, que llegaste por otros motivos Que, bueno, no soy ni la primera ni la última, lamentablemente. Lo que pasa es que eso, a mí, por suerte, y yo no quiero naturalizar las oportunidades que siempre, por suerte, me dieron en mi laburo, a mí me quedó muy chico todo eso, ¿entendés? Que me podían decir, porque yo tenía tan claro el foco de que yo no me veo haciendo otra cosa. O sea, esto es a mí lo que me apasiona. Yo, más allá de si me toca ir a Budapest a cubrir una Champions o no, yo el partido lo veo con las mismas ganas del primer... O sea, mis hábitos no van a cambiar, ¿entendés? Entonces, es muy difícil sacar a una persona de ese lugar cuando tiene tan natural su vocación.
1: Y te pones como... ¿anteojeras y orejeras, tipo voy para adelante igual?
2: Sí, de vez en cuando sí, de vez en cuando sí. Pero es esto que te digo, o sea, por suerte yo tuve la posibilidad que siempre me acompañen desde el laburo, ¿viste? Sea desde ESPN o alguna otra empresa, alguna otra marca que confíe y que apueste en mí. Entonces, qué sé yo, ¿viste? Yo... que te manden a lavar los platos, que te digan, no, porque estuviste con tal, no, porque así llegaste, como que a mí me queda muy chico. Pero sí, no lo naturalizo y sí lo combato porque hay, lamentablemente, yo sí siento que puedo tener por una palabra más cercana a otras chicas y decirles, no le des bola a esto o no sé, ayudarla para... desde mi lugar, desde mi humilde lugar, de que pueda poder ayudar a cómo manejar, a que combatir a toda esa gente que escribe eso, ¿entendés?
1: Pero no hablaba de escribir, hablaba, por ejemplo, de los micromachismos de los compañeros que, sin darse cuenta, está como en la cultura, ¿no?
2: Sí.
1: Y uno, qué sé yo, no sé si se los dice, si se hace el tonto y sigue de largo. ¿Qué pasa
2: claro.
1: cuando pasan esas cosas?
2: A mí, por suerte, en mi trabajo... con mis compañeros siempre me han tratado como una más, ¿entendés? O sea, de hecho, qué sé yo, cuando me quieren por ahí, no sé, no me quieren debatir como con la misma dureza que le debaten a un compañero, yo digo, pero no, dale, o sea, como hagámoslo de igual como lo haces con el resto. Por ahí en esas pequeñas cosas se puede ver, pero yo...
1: cuando te están cuidando.
2: Claro.
1: Una princesita.
2: Eso, de mantenerla como en la burbuja. Oh, no escuches esa barbaridad.
1: ¿Y los consagrados cómo son? ¿Son distintos que los más jóvenes? Los grandes, los Ruggeri de la vida.
2: Cada uno tiene su personalidad, obviamente.
1: En esto digo, en cómo
2: no,
1: se relacionan.
2: Oscar tiene más ese síndrome de tratarte como una princesa, como a la mujer hay que tenerla.
1: Y como una hija.
2: Sí, bueno, ni hablar, como una hija más. Sí, yo lo siento desde ese lugar. Yo siento que hay que dividir, porque después la realidad es la realidad y vos decís, vas a convivir con estas pequeñas cosas que no te traten de igual. Pero para mí hay que dividir a la gente entre la mala leche y la buena leche.
1: Totalmente.
2: Entonces, si yo veo que un compañero por ahí está teniendo alguna, viste, algún pequeño gesto o alguna situación que no condice uno, o a veces hasta yo lo dejo pasar porque entiendo de dónde viene, ¿entendés? Ahora, si ves que viene con saña, con mala leche, no. Ahí sí, como que te sale ese fuego de la injusticia de adentro. Pero a mí me pasa eso con mis compañeros. Yo solo tengo palabras de posta de agradecimiento y de admiración del día a día que pasamos.
1: ¿Se puede ser objetivo, totalmente objetivo, cuando uno tiene que hablar del marido? Digo, tu marido, futuro marido. En realidad, Lucas Blondel es jugador de fútbol y seguramente tenés que transmitir partidos donde
2: sí.
1: estás jugando. ¿Cómo se hace?
2: Sí, se hace con dolor, pero se hace, ¿viste? O sea, cuando... No sé si es dolor, pero bueno, obvio. A ver, primero uno no puede, yo creo, y lo combato incluso desde antes de salir con Lucas, porque lo pienso así, no se puede analizar el deporte todo el tiempo desde un escenario ideal. O sea, el deporte, como todo en la vida diría, pero es un laburo, es un trabajo es un espacio de errores y de aciertos.
1: Claro, pero es más difícil decir, uy, viene flojo, no sé cómo.
2: Y no,
1: hay un límite también con las palabras. Vos sos muy educada y
2: sí.
1: muy amorosa, hay algunos que son más brutales.
2: Claro, bueno, pues hay estilos. Pero yo jamás impediría que nadie diga lo que piense de un rendimiento. Y yo misma creo que soy más dura con él que con otros futbolistas.
1: ¿Al aire?
2: Sí, en todo momento.
1: O sea, a ver, algo duro que hayas dicho en algún momento.
2: No, dureza en el sentido de, no sé, de si cometió algún error, si tendrá que haber cerrado y no lo hizo, si perdió un duelo, si se comió un gol, si le ganaron la espalda.
1: ¿Y después sí. te lo comenta él? ¿Se lo no. comentan a él?
2: Sí, obvio. Pero ¿sabes qué? Yo siento que es como, no sé, pasa, qué sé yo, le debe pasar al Cholo dirigiendo a su hijo en el Atlético de Madrid.
1: Qué difícil.
2: Debe pasar, hay un montón de entrenadores que han convivido con hijos, no sé, y lo viven cada uno a su manera. Miguel Ángel Russo siempre contó que a él por ahí le costaba más convivir con Nacho, con su hijo en el plantel, y prefería no hacerlo, pero no sé, Insúa sí lo hace en barracas con su hijo. Como yo creo que justamente cuando hay cierto vínculo y afecto, como que tendés a marcar todavía más la distancia, ¿viste? O sea, como que te pasás por ahí hacia el otro lado para sentir que sos lo más riguroso posible.
1: Yo sé que esta pregunta te la hicieron, pero no puedo evitarla. ¿Qué pasa si Lucas arregla en algún momento con un equipo del exterior?
2: Sí.
1: Se tiene que ir a Europa, ponele.
2: Y yo creo que lo hemos charlado mucho, y una decisión por ahí un poco más colectiva nuestra es de estar allá con él. También yo soy muy hija del mainstream y sería para mí un desafío poder hacer algo más alternativo, algo que salga con la fuerza de mi nombre y no solamente con la del canal.
1: Un YouTube y un red, digamos, porque no podrías estar transmitiendo.
2: Streamear, hacer YouTube. Son cosas que creo que se van a materializar, o que las voy a ver con más claridad en el momento que ocurra. También, obvio, yo hoy tengo 27, no tengo los 20 de cuando entré, y también creo que si bien soy joven, también me imagino siendo madre, entonces también me pienso como, che, ¿cómo laburaría acá siendo madre esos primeros momentos en los que la vida se te da vuelta? Entonces, bueno, hay muchas cosas que creo que influyen, y que lo más importante es que nosotros estamos seguros como pareja que vamos a llegar al mejor arreglo posible para estar juntos y para...
1: Pero en el estar juntos laburando. Es allá, o sea, te vas con él.
2: Sí, yo creo que sí.
1: Lo que quedaría, digamos, soslayada es la carrera acá.
2: Claro, pero bueno, yo lo he hablado también con mis jefes eso, y yo creo que ellos lo tienen claro. Por eso yo te digo como que...
1: ¿Te buscarían la vuelta, decís?
2: Sí, yo creo que depende de muchas cosas. A ver, no es lo mismo por ahí si irse a México, y ESPN tiene una base muy fuerte en México, y qué sé yo, y ahí sería un panorama diferente a irse, no sé, a un lugar muy recóndito de Europa, que también ESPN tiene muchos derechos en Europa, en Estados Unidos también. Entonces, como yo no veo que sea como correr mi espacio profesional al 100%, pero sí por ahí sea un espacio más amigable a convivir en mi vida, no sé, de madre.
1: Claro,
2: o,
1: no sé. Quedas desconectada del todo.
2: No quedo desconectada, y también no. Siento que yo tengo la posibilidad de, si decido pegar la vuelta, a volver.
1: ¿Qué te hizo decir lugar? Es Lucas. El hombre con el que quiero estar y convivir y pasar la vida es Lucas.
2: Y
1: de todo.
2: Sí, pero viste que no, lo que no te engaña es la química. Es lo que vos sentís cuando estás con una persona. Y me pasó eso desde el primer momento con él. Como que no hubo mucha vuelta que darle, y eso que yo también salía de una relación larga y no me veía estando por ahí tan pronto en una relación, ¿viste? Que no, o sea, no verme en ese momento por ahí en volver a compartir una vida de pareja, de rutina, de momentos. Pero bueno, también como, no sé, me agarró parada desde ese lugar en el que como me entregué a lo que sentía, ¿viste? También uno muchas veces elige llenarse de pensamientos que te saquen de ese lugar.
1: ¿Sucedió?
2: Y sí, y se dio así, y él también es una persona que está muy, que tiene muy laburado el estar presente, y creo que eso por ahí es lo que, una de las cosas que más como me llamó la atención de él. Que tiene una capacidad para ver las cosas que, por ahí en el juicio previo de salir con un futbolista que no lo ves de esa manera, me sorprendió mucho.
1: ¿Vos tenías prejuicios también?
2: Y un poco sí, porque uno cuando está en el ambiente, obvio, como cuando sos más chico, idealizás un montón de cosas. Para mí igual el ambiente del deporte en general es fantástico. Creo que aprendés mucho de las historias de los futbolistas, de la resiliencia, de la constancia, de la, bueno, mismo la historia de él está muy, muy marcada y forjada por eso. Pero sí, al mismo tiempo, no tenía como intenciones por ahí de salir con un futbolista que estuviera expuesto. Yo tenía mi pareja anterior, Tommy, también jugaba al fútbol, lo hacía en la B Nacional, entonces por ahí no había el revuelo y podías vivir una vida súper perfil bajo, que no pasa lo que pasa hoy. Pero bueno, Lucas también es muy tranquilo, es muy perfil bajo, tiene una personalidad que nada, que yo creo que a mí me compensó mucho desde mi lugar, mucho más proactivo y de hacer y de todo el tiempo.
1: O sea, el futbolista, en ese momento era de Boca, o sea, sí. Jugaba en Boca, el futbolista de Boca era más perfil bajo que vos.
2: Sí, olvídate. Sí, sí. Y eso, no sé, es algo que me llamó mucho la atención de él, viste, de no comerse la peli en ningún momento, como un pibe recontra centrado en todo momento, recontra tranquilo, pero al mismo tiempo muy divertido. También con toda su historia de resiliencia familiar, porque él creció en Suiza y después vivió mucho tiempo con su familia, primero ensamblada y después que se separó un poco. Entonces, nada, desde muchos lugares como que nos fuimos conociendo y coincidimos.
1: ¿Sos botinera?
2: Un poco, ¿no? En realidad somos un poco los dos, ¿viste?
1: Claro.
2: Yo soy la novia de él y él es el novio de...
1: Claro, pensaba eso también, la otra
2: nos
1: cosa.
2: Nos igualamos.
1: ¿No? Le debe pasar a él que le dicen, ojo, tu mujer, lo que va a decir.
2: Y es que sabés que un poco para mí necesitas, o por lo menos yo sentí que necesité esa paridad, ¿viste? Como de sentirnos en igualdad de condiciones. No sé, o sea, le pasa, hay muchos futbolistas que tienen como su pareja así muy de toda la vida y conectan desde ese lugar. Yo no tuve una pareja de toda la vida tampoco. Entonces, como por ahí en el momento que a mí me agarraba, yo necesitaba sentir como esa ida y vuelta en varios aspectos con el otro. Y con él me sentía como parada en un mismo lugar, ¿viste? Y eso me dio... Eso por ahí me dio esa tranquilidad, esa comodidad de poder que él me pueda entender en muchos aspectos y yo poder entenderlo a él.
1: ¿Siempre fuiste tan madura desde joven, jovencita?
2: ¿Parezco?
1: Re.
2: Creo que sí, por ahí me sale natural. Yo creo que todos tenemos esa dualidad de ser por ahí muy maduros para algunas cosas e inmaduros para otras.
1: Yo te contaba que un famoso comentarista me habló de vos hace como 4 años, o sea,
2: wow.
1: Como que siempre estuviste muy plantada, ¿no?
2: Es que para mí lo necesitás. No sé, yo creo que ya vino con mi starter pack, ¿viste? Tengo eso. Pero yo creo que siendo mujer en este ambiente, lo viste como... de manera inconsciente, te lo vas generando porque lo necesitas para, no solo para sobrevivir, sino para decir, che, bueno, yo estoy acá y quiero hacer como valer mi mirada.
1: Pensaba que todos sabemos de fútbol, o por lo menos eso creemos los argentinos, ¿no? Y eso por momentos es genial y otros debe ser un embole. O sea, que vayas socialmente a un lugar... Y te quieran comentar todo, opinar.
2: Ay, pero ¿sabés qué? A mí, María, no me sale ser de otra forma.
1: ¿En qué sentido?
2: Yo creo que embolo a los demás porque yo...
1: ¿Te enganchás?
2: Sí, mucho, mucho. Me pasa en todos lados. O sea, me pasa mucho también, ponele, con mis grupos de amigas de... Por ahí de mujeres de futbolistas que he conocido por compartir... Que claro, yo como que soy un pibito más, ¿viste? En general, o sea, también con mis compañeros periodistas, como que conozco a sus mujeres y por ahí, no sé, ellas les divierte hablar de otra cosa, que a mí también me divierte, pero me termina ganando, ¿viste? Pero comentar boludeces, ¿no? ¿Viste el 5-4 el otro día de la Champions? Y, no, sí, ¿cómo lo dejaron correr a este delantero? Y si se hubiera perfilado mejor. Y me sale de adentro, o sea, ya es como que es al revés a veces, ¿viste? Que Lucas me dice, basta,
1: ¿no? Claro, no desenchufás eso.
2: Un poco.
1: No hablas de otras cuestiones, te enganchás enseguida.
2: Claro, me engancho. Me sale muy natural como tener esa conversación. El otro día que fui a Córdoba a hacer la final, yo tengo familia ahí, mis tíos que viven en Córdoba, y no los veo casi nunca, ¿viste? Bueno, tuve la oportunidad de ir a Córdoba, lo fui a visitar un rato a tomar mate, y las 4 horas estuvimos hablando de fútbol. Las 3 horas que estuve ahí tomando mate con ellos hablando de fútbol.
1: ¿Qué otro tema hay en tu vida?
2: Claro.
1: No, pero te pregunto en serio.
2: No,
1: ¿de qué te sentás a hablar con tus amigas?
2: Con mis amigas, de la vida, de los vínculos. Hay algo más importante en mi vida que el fútbol son los vínculos.
1: Porque hacés mucha terapia.
2: Hago terapia, me gusta.
1: ¿Hace mucho?
2: Sí. Y hago... Sí, me pasó por ahí de más chica que tenía... O en general me pasa que yo tengo momentos... más agudos de necesitar más la compañía de la terapia y momentos en los que por ahí desconecto un poco más. Pero sí, desde por ahí hace 6-7 años.
1: ¿Como compañía, como si fuese un coach o para analizar y conocerte más?
2: Las dos.
1: O sea, ¿sos analista las 24 horas?
2: No, no, me
1: ¿estás todo el tiempo craneando?
2: No, no maquineo tanto. ¿No? Me permito.
1: ¿Seguro?
2: Sí, yo creo que me permito. Charlar de eso, tomándome unos mates con mi primo...
1: Entiendo,
2: es
1: pero...
2: Es la vida misma.
1: Me refería a analizar en general, porque si no los vínculos. Si no analizamos los vínculos con las amigas,
2: voy a
1: análisis,
2: bueno.
1: ¿No?
2: Y es que cuando... ¿Sabés que eso admiro mucho de la energía masculina? Y me pasa a... conviviendo con Lu hace mucho ya que él tiene a sus amigos acá y me encanta pasar tiempo con los amigos de él también un montón porque como que la energía masculina siento que es mucho más distendida en... No se juntan a ponerse al día, ¿viste? Nosotras siento que nos juntamos más a ponernos al día, che, bueno, ¿y este tiempo qué te pasó? Y me acuerdo que la última vez me contaste que habías tenido este tema con tu pareja o con tu mamá o con tu trabajo y pudiste salir de eso. Y los pibes se juntan más a estar y están, se juntan y no sé, tienen el arco de fútbol o el aro de básquet y tiran al aro y juegan a la play y están ahí y hacen un tema de un chiste y están como todo el tiempo hinchando las bolas y eso a mí me gusta.
1: Me encanta la palabra que usaste porque es genial. Estar.
2: Estar.
1: Estar.
2: Sí.
1: Están.
2: Están. Disfrutan de la compañía. Eso la verdad es que bueno, yo ahora tuve la posibilidad de ser propietaria por primera vez, así que, bueno, recontra feliz. Pero iba al caso porque amo que mi casa sea ese lugar de los fines de semana juntarnos.
1: Lejos,
2: a
1: ¿no?
2: estar. Sí, es un poco lejos.
1: Para desenchufar.
2: Para
1: a
2: desenchufar.
1: Estar.
2: A estar. A estar, a ir y comer asado y estar y que uno no sepa si se quiere quedar a dormir o se va y que venga ahí de repente juntar grupos de amigos. Me encanta juntar grupos de amigos. Me encanta que estén mis amigas por ahí o mis primos y vengan amigos de Lu. O el otro día era la hermana de Lu, están todas las amigas de Lu y todas las amigas de la hermana de Lucas y mi mamá. Yo digo, pero ¿qué es esa junta? Como me encanta que se mezcle esto todo el tiempo porque al final... Para mí lo que le da realmente valor a mi vida es con quien la comparto, realmente.
1: Vos hablaste de los hijos, te escuché en una nota decir que Lucas quería tener hijos sí. más urgentemente y pensaba eso, que tener hijos es estar, lo que quieren es estar y crecer al lado tuyo.
2: Sí, sí, algo que yo me planteo también es un poco eso de que hoy... siento que somos una generación que estaba muy atravesada todo el tiempo por hacer, hacer, hacer, hacer. Sentir que si no estás haciendo algo, viste, no sos proactivo o no, o vas a perder un lugar o vas a, como es una carrera constante por, ahora cada vez hay más lugares para aparecer y para formar parte y tenés el streaming a la mañana y el canal a la tarde y a la noche el asado y eso se graba y el blog y como que todo el tiempo, no sé, hoy también creo como las redes te permiten monetizar todo, como que hay una búsqueda constante de estar todo el tiempo produciendo algo y a mí también obviamente que me pasa mucho y que yo me cuestiono eso de, che, para mí es una gran decisión ser mamá y estar presente. Y como que siento que hoy estamos muy atravesados por las cosas que son efímeras todo el tiempo. Todo el tiempo nacen, se desarrollan un poquito, terminan y así todo el tiempo, y son ciclos, ciclos, ciclos, ciclos. Y yo digo, che, bueno, como que te llenás de esos miedos y esas inseguridades de si lograrás, no sé, estar. Al final depende de vos, pero bueno, como que te agarra preparada y plantada ya para poder llevarlo a cabo o no. Como que bueno, esa es por ahí la pregunta que me hago, que no, todavía no tengo la respuesta tampoco. Por eso creo que todavía tampoco tomé la decisión de serlo.
1: Vamos viendo.
2: Sí,
1: ¿no?
2: Y bueno, lo tengo tatuado justo eso.
1: ¿Vamos viendo?
2: Sí, te juro. No sé si hoy digo, ay, bueno, me lo dejo, pero lo tengo tatuado. No todo tiene que ser ya tampoco, que las cosas se pueden ir dando.
1: Morena, me pasé de tiempo, así que te voy a despedir.
2: Gracias. ¿Ya?
1: Gracias por este rato. Sí, muchas gracias por
2: haber venido.
1: Gracias
2: a vos por invitarme.
1: De verdad.
2: Por tener ganas de escuchar.
1: Me encanta, me encanta conocerte.
2: Gracias de verdad, María, la verdad.
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1: Hola, mi vida. 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
1: Once de la noche.

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1: ¿Está bien querer quedarse en la zona de confort o hay que salir del confort?
2: Ay, yo, mira, si hay algo que yo no tolero de este momento psicológico, social que está ocurriendo con los posts y con en la cantidad de gente que dice que hay que salir del estado de confort y que estar o quedarte ahí es de resignado, de no sé qué. Por supuesto que si estás en la zona de confort y tu máxima preocupación es ver el color del esmalte de una uña para esta semana, claro, quédate ahí. Si la vida se encarga sola de sacarnos de situaciones cómodas porque tenemos que hacer como un upgrade de crecimiento, ¿cuál es la necesidad de andar buscando la incomodidad? Yo soy una partidaria de que la incomodidad es la única forma de crecer.
1: Okay. Sin duda.
2: No hay otra forma. De la comodidad no crece nadie. Pero ¿por qué habría que estar creciendo todo el tiempo? Si no, a mí me asombra.
1: Hay algo que es hasta patológico, me parece, y vos lo vas a poder decir con precisión, que es no puedes disfrutar de lo conseguido con esfuerzo. No hablo del que le fue dado, ¿no? Pero digo que generalmente uno llega a una zona de confort después de trabajar para ello.
2: Obviamente.
1: Y es demonizado querer disfrutar de ese esfuerzo que conseguiste.
2: Sí, y además de demonizado, se evalúa como privilegio y no como camino recorrido. Entonces, es como cuando te dicen, bueno, pero tú desde tu rol de privilegio dices eso. No, lo digo desde el rol del privilegio que me enseñaron, si es un privilegio que te enseñen, que el esfuerzo, claro, es la única forma de llegar a algunas cosas que tú puedas querer o desear o soñar en la vida. Pero claro que se demoniza el descanso, se demoniza la pausa, se demoniza el no hacer.
1: El ocio.
2: El ocio, el decir no tengo nada que hacer hoy.
1: Claro.
2: Hoy día,
1: Porque creo que hay una cosa productivista. O sea,
2: 100%.
1: ¿No?
2: O 100%.
1: Sea, ¿qué estás haciendo? Nada. ¿Cómo nada? ¿Qué valor incluso comercial, económico tiene el no hacerlo? A ver, uno lee si efectivamente genera un beneficio que es la curiosidad intelectual, el formarte. Pero yo muchas veces leo cosas inútiles en términos capitalistas porque me da placer intentarlo.
2: Pero obvio, y porque además el descanso es una inversión para poder seguir produciendo. Porque si no, es hacer andar un auto sin hacerlo parar. Y yo dudo que haya algún vehículo que se pueda reparar en movimiento.
1: Claro.
2: Hay que repararlo parándolo. Y esa pausa, incluso hay que llevarlo a un lugar, el auto. Ni siquiera lo vas a reparar tú. Vas a ir a un lugar donde tú sabes que te lo reparan. Y eso podría ser la psicoterapia, o podría ser un hotel de descanso, o un viaje a Chascomús, y parar y descansar. El detenerse es un acto de salud en general, ni siquiera de salud mental, de salud, de reparación para poder seguir con el sistema de la vida. Estamos metidos en una hiperproductividad que es tremendamente agotadora porque además nos implica estar 100% alertas a todo lo que está pasando. Esta cosa de no querer perderte nada, de quedarte con los titulares, del scroll, de hasta ahí estamos generando acción permanente porque también te produce una sensación de que si dejas el celular o te quedas en nada, es como nada. No, nunca es nada, pero la pausa me parece que es súper necesaria.
1: Y aparte hay una falsa situación de ocio que inmediatamente se pone competitiva. Digo, bueno, ok, trabajo menos, si tengo la suerte de poder elegir, trabajo menos para dedicarme al deporte y automáticamente es, pero vas a competir en el campeonato de... pero estás jugando en un... Mirá que el vecino juega...
2: La maratón.
1: Claro, esta cosa de ni siquiera el ocio. ¿Hago deporte para qué? para hacerlo. No compito, no me ranqueo, no me comparo con los otros. Es muy difícil eso.
2: Es muy difícil porque además el deporte particularmente se ha vuelto en otra forma de productividad. Porque el generar músculo, por ejemplo, el cuánta musculatura tienes, cuánto bajas de peso o no con el músculo, porque ya se sabe que el aeróbico no sirve. Sí. Y cómo, o sea, toda una cantidad de cosas, porque a mí me estafaron 59 años, tengo que decir que yo pensé que iba a tener una vejez impecable por bailar zumba o salir a caminar, y acabo de descubrir que no es el caso, que tengo que partir generando músculo para poder pararme un sillón en forma cómoda cuando tengo 80. Eso te obliga a hacer, a seguir haciendo y a sentirte culpable si no haces. Y entonces todo termina, a mí me impresiona cómo la industria del bienestar se ha transformado en una industria.
1: Claro, industrializamos el bienestar. Me gusta esa expresión. Dijiste al pasar dos cosas, el miedo a perderme algo o la fobia. Viste que ahora se han puesto... Yo siento que a veces etiquetar lo que hace es pervertir eso que se está etiquetando. Viste que se habla de FOMO, sí, y HOMO, el fear of missing out o el joy, el deseo. Yo digo, no es tan difícil. O sea,
2: no es tan difícil.
1: Miedo a perder algo es elegir.
2: Sí, y yo creo que hoy día la sabiduría está en diariamente me refiero, en poder decidir qué dejas de hacer.
1: Claro, claro.
2: Porque lo que vas a hacer lo vas a hacer igual. Pero el qué dejas de hacer para hacer lo que es importante, como sentarte en la mesa, como tener una conversación con alguien que te importe, para eso tienes que dejar de hacer algo. Porque además... Es impresionante cómo ha aumentado como el estándar de las cosas. Mi mamá era comerciante, mis papás eran comerciantes, y cerraban el negocio como a las 7 de la tarde en Temuco, en el sur de Chile donde nací, y viví ahí hasta los 15 años. Mi mamá llegaba a la casa y no servía comida, arroz con huevo. Mi mamá, si el arroz no quedaba suficientemente graneado o el huevo se le pasaba el punto y quedaba medio quemado, mi mamá se acostaba feliz porque había alimentado a sus hijas. No había, hoy día si el arroz no está en el punto del chef, claro, de la cuenta, si el huevo no se rompe con el pan arriba y sale como si fuera pochado, si además no le pones un tomate cherry, no prendes una vela dentro de la mesa, no pones una música que, no sé, sea de alta vibración, estoy exagerando, pero el estándar de la calidad para que esa madre hoy día se duerma satisfecha por haber alimentado altísimo a sus hijos es brutal. Y eso no solamente ocurre con eso, ocurre con la productividad en tu trabajo, ocurre con cuánto leíste o estudiaste, ocurre con cuánto ejercitaste el músculo, ocurre con cuánto tiempo le dedicaste a Braulio para poder sentir que tu relación de pareja está funcionando. Se hace inalcanzable. Entonces... Lo que produce eso, según mi mirada, es que estamos permanentemente insatisfechos. Nunca llegamos a estar contentos con nada, porque siempre podríamos haber hecho algo mejor.
1: Es muy interesante, y me quedo con algo que dijiste al principio.
2: Ay, estoy inteligente.
1: Sí, dijiste algo muy inteligente, que es que la incomodidad es la base del aprendizaje.
2: Del crecimiento, sí.
1: Y la dificultad. Viste que también ahora se... Hay que tratar de que nada sea difícil.
2: Totalmente.
1: No, hay cosas difíciles.
2: Y aburridas también.
1: No, tiene que ser todo divertido.
2: Todo divertido.
1: Yo asumo que la suma del cuadrado de los catetos, no me acuerdo cómo era, es igual, sí, al cuadrado, sí, de la hipotenusa o algo parecido.
2: No era entretenido aprender.
1: No es entretenido.
2: No, oye, y en eso, cuando uno lo ve en la rúbrica de los maestros, que yo le llamo todólogos hoy día porque tienen que hacer de todo, desde decirle al niño que se duche hasta enseñarle matemática, están en una sobreexigencia de que las clases tienen que ser, claro, Disney, digamos, y si no son lo suficientemente entretenidas, pareciera que fueran malos pedagogos. Y hay muchas cosas aburridas que son interesantes de aprender.
1: Muy.
2: Y que si no resucitamos el aburrimiento, además, como forma de creatividad, porque esa es otra cosa, no queremos niños aburridos. Entonces, los niños se tienen que aburrir. Tienen que poder gestionar el nada para poder salir de ahí. Y los papás están en esta cosa de hiperentretenida, de producirles en los cumpleaños, que eso es un horror, de que son fiestas de casamiento, carísimas además, casi como competencia con el chiquitito del grado del no sé qué. Todo tiene un estándar tan brutal que al final del día lo único que genera es un agotamiento extremo, gente insatisfecha porque lo pudo haber hecho mejor, con un nivel de sensación de comparación permanente con el otro que a la larga te produce hasta rabia o problemas vinculares en relación a gente que quieres porque pareciera que lo está haciendo mejor que tú, porque da la sensación además que todos alcanzan a hacer lo que tú no y todos tienen vidas más interesantes que la tuya, digamos.
1: La vida Instagram que tiene un posteo maquillado Total. Y enmascarado. Pero vos decías algo que es interesante, que es el tema, la incomodidad es fuente de conocimiento, pero no el estado de incomodidad permanente, porque es de un estrés fenomenal. O sea, por eso digo, encontré un espacio de comodidad, un espacio de confort, un espacio para el que trabajé. Déjame disfrutarlo.
2: Más que encontré, llegué, ¿no? Porque ese... ese estado lo lograste con decisiones, lo lograste renunciando a cosas o tratando de trabajar para llegar a otras. No es por suerte que estás ahí, generalmente es una conquista, y esa conquista tiene que ser disfrutada como cualquier conquista, porque si no, ¿cuándo llegas a decir lo conquisté? Entonces, claro. Compraste el auto que querías comprar y lo disfrutas y sales a la calle y ya dices que apareció un modelo nuevo, entonces ya te quedaste atrás, entonces vas a correr para el nuevo modelo, y así con los celulares y así con todo.
1: Con los trabajos, conseguiste un trabajo para Tal el que cual. Trabajaste un montón, estás desarrollando algo para lo que te preparaste, bueno, pero no podés conformarte con la expresión, tenés que ir a por más. ¿Qué pasa con el que dice,
2: no quiero más,
1: me alcanza para subsistir, me deja un espacio libre para disfrutar en otras cosas que no generan rendimiento económico?
2: Totalmente.
1: Generan un puro placer de lo que yo quiero hacer, ¿no?
2: Totalmente. En una de las cosas que me pasó hace poco, que alguien me la dijo, fue con el tema de cuándo escribía otro libro. Tengo 14. Entonces... yo decía, ¿cuál será? Y me preguntaba mientras la persona me estaba diciendo, porque no te puedes quedar estancada, porque tienes conocimiento que contar. Y yo decía, ¿cuándo te dejan de exigir el próximo? ¿En qué momento la sociedad te dice,
1: ya está
2: perfecto? 14. O sea, en serio que yo tengo dos libros más en mi cabeza, porque yo soy neurótica, digamos, y no tengo características normales en eso, y soy autoexigente a morir. Pero no sé si todavía los quiero traducir al libro.
1: Es que ahí trajiste un término que es perverso, estancamiento. El disfrutar de tus 14 libros, el disfrutar de tus conferencias, el disfrutar de hacer lo que querés con la psicología, de haberle generado este marco que me parece que no estaba previsto.
2: Vos haces Totalmente, un, me, nada, me, que nunca lo quise.
1: Estás estancada.
2: Sí, claro.
1: Bueno, pero ¿qué? ¿Vas a seguir haciendo conferencias? Sí, claro, me cuesta un montón.
2: Sí.
1: Entonces... me parece que el estancamiento, en realidad, lo que enmascara es falta de productividad en términos capitalistas,
2: sin
1: con perdón
2: duda.
1: De la ideología, ¿no?
2: No, sí, totalmente. Y además es castigada la pausa, porque
1: claro.
2: Cuando yo digo, no, es que de verdad a mí me encantaría empezar a viajar mucho menos, porque quiero estar más en mi casa y quiero disfrutar de otras cosas. Es como, sí, pero vas a parar, es como, y si paras parece que desapareces, ¿no? Entonces, si desapareces, es como que se acabó. Hay toda una fantasía del artista que se baja del escenario, ¿no? Y cuando deja de cantar, porque parece que es como que le da la bienvenida a la muerte en el mismo momento en que decidió. Y no, le puede dar la bienvenida a otra vida, digamos, que puede ser igual o más gratificante que haber estado arriba del escenario. Entonces, yo creo que el cuánto... esta sensación infatigable de tienes un hijo, quieren otro, de que tienes dos hijos y quieren otro, de que estás soltero y cuando pareja, y si cuando pareja... parecemos insaciables con una sensación de que nunca terminas de disfrutar lo que de verdad estás teniendo, viviendo, que por lo demás es lo único que existe, que es la vivencia y contacto con el presente, digamos, no hay más.
1: Déjame plantearlo en términos bien personales. Si dejas de escribir, no publicas más, no hay un 15, no hay un libro 15, ¿sentís que fracasaste?
2: No, para nada. No, a mí no me pasa nada. Lo único que me pasa es que me encantaría, y a lo mejor eso es lo que me va a hacer escribir el 15, es poder transmitir lo que tengo en la cabeza, digamos, pero ya no desde el logro del libro, sino desde el placer del vaciamiento. Y desde ahí es donde me pongo, pero tampoco me pasa nada si yo decidiera ahora no hacerlo más. No, no se me juega mi identidad en eso.
1: A mí me pasó en el desarrollo de la carrera, yo vengo de Rosario, como muchos saben, trabajar en la Argentina es trabajar en la capital, en los medios de comunicación. Aun cuando yo creo que en los medios del interior de la Argentina se trabaja tanto o mejor que lo que
2: ay,
1: se
2: sí,
1: trabaja
2: maravilloso.
1: Acá. Con incluso, el de vuelta, la carencia, la incomodidad...
2: Hacen maravillas con nada.
1: Genera una creatividad, sí. Exactamente.
2: Sí, sí,
1: pero
2: sí,
1: digo,
2: sí.
1: Bueno, era venir a Buenos Aires. Uno viene a Buenos Aires y entonces, bueno, pero vas a trabajar en el canal más importante. Entonces, mi pregunta es, ¿cuánto del no disfrute de la zona de confort depende de uno, de una ambición genuina, o de la mirada de los otros?
2: Yo creo que la mirada de los otros influye un montón. Yo creo que la mirada de los otros determina, hoy día en esta hiperproductividad, determina decisiones. O sea, la gente termina haciendo cosas que no quiere hacer, pero que tiene que hacer para poder tener el aplauso o la aprobación de un sistema que te dice que vas avanzando en la medida que haces. Parece trabalengua. Pero,
1: no, no, pero es...
2: Pero yo creo que sí. Yo creo que la mirada del otro predetermina decisiones. Porque hay que tener mucho coraje, como palabra que hemos usado infinitas veces cuando conversamos los dos, para sostener tu posición de decir, no quiero esto.
1: No quiero. Estoy feliz con esto.
2: Y no quiero esto porque quiero esto otro, digamos. Que es la tranquilidad, que es el estar en casa, que es lo que... No importa. Pero el sostener eso y bancarte como el oleaje de lo que viene, de lo que se comenta, de lo que se dice, me parece que se requiere un montón de valentía.
1: Yo siento además que se ha instalado en casi todo, si no en todo, la métrica como sinónimo de los éxitos. La métrica es...
2: Like.
1: La cantidad de seguidores, la cantidad de... Por ejemplo, en nuestro oficio, antes saber el rating de un programa era para los del medio. Hoy el taxista te dice, pero vio el rating que hizo... Yo digo, ¿estamos hablando de lo que usted valida porque lo vio mucha gente o de lo que a usted le gusta? Entonces digo, es un tema, hay métricas para todo. Bueno, métricas estéticas, métricas éticas, todo es medible.
2: Hoy día sí, llegamos a cuantificarlo casi todo y parece que la cuantificación eliminó lo cualitativo. Lo cuantitativo terminó eliminando lo cualitativo, que es el significado de las cosas, la calidad, el para qué, el sentido como detrás, el análisis, porque la métrica en sí misma pareciera que se explicara, ¿no? Es como decir, tengo, no sé...
1: Soy 500.000 seguidores.
2: Claro, si yo tengo 7 millones de seguidores, digo, listo, eso soy, digamos. Ahora, si tengo solo 1.7 millones, bueno, podrías escalar a más, entonces empieza toda una cosa de cómo los consigo. De hecho, es una conversación que tengo permanentemente con gente de mi equipo de trabajo, particularmente con mi periodista que se llama Darío, que él se pone tan contento cuando los seguidores aumentan y me escribe, subimos a no sé qué, y yo ni siquiera le reporto él, ah, sí, lo vi, eso sería...
1: Es lo peor.
2: O sea, para él es como, pero ¿cómo te pones contenta? Vamos avanzando. ¿Avanzando en qué?
1: Bueno,
2: es como, claro, agradezco que haya más gente que se sume a lo que yo puedo entregar, por supuesto que lo agradezco, pero no en relación al número, sino que a la fidelidad con la cual esas personas, y a lo mejor de ese 1.7 millones son, no sé, 600.000 los que pueden estar viendo y queriendo aprender. No sé cuántos son. El tema es que lo tengo que hacer igual. Yo lo tengo que hacer igual con uno, que eso a mí me pasaba mucho al principio, con el tema de los teatros, que yo preguntaba casi obsesivamente, ¿y cómo va?
1: La
2: ¿cuánta
1: venta.
2: Gente va a ir? ¿Y cuánto llevamos? Y de repente me empecé a dar cuenta y dije, pero eso te coloca en un lugar de ego tan horrible, Pilar Sordo, que te quita la naturalidad, porque tú la conferencia la tienes que dar igual, con el mismo amor y con la misma profesionalidad,
1: claro.
2: Haya uno o 1.500 en el público, digamos. ¿Qué te importa cuánta gente hay? Y de hecho lo dejé de preguntar, nunca más lo pregunté.
1: Pergolini pone un ejemplo que me gustó mucho, que se encontró con un ingeniero que hablaba sobre un tema específico, no me acuerdo cuál es, y decía, pero solo tengo 8.000 seguidores. Y le preguntó, ¿cuántos ingenieros hay en el país que sepan de este tema? Y debe haber 8, 10.000. Bueno, le está hablando a todo el público ahora. Si lo que usted quiere es hablar masivamente sobre un tema que reporta el ego, entonces le creo, pero si no, triunfó. 8.000 ingenieros son, no sé, 4.000 millones de personas en el planeta.
2: Totalmente.
1: Entonces digo, ahí me parece que de vuelta la métrica y el tema del confort, de si yo no me muevo, si no salgo de este confort, pierdo seguidores, pierdo métrica.
2: Totalmente, y tiendes a desaparecer, que debe ser hoy día el atentado mayor que pueda ocurrirse. O sea, si no haces una historia todos los días o no apareces, no estás apareciendo en redes, tiendes a ir desapareciendo, parece, de la vida, donde da la sensación de que tu existencia ya no forma parte de este planeta, como si uno desapareciera de vida, digamos. Es como la foto, ¿no? Es como esa vez que salimos a comer, me acuerdo que me enviaste hace algunos meses, y no nos sacamos foto. Y yo te dije después, qué loco la sensación, porque no tenemos foto y salimos a comer.
1: Y estuvimos 2:40
2: pero
1: hablando.
2: Sí, claro. Y salimos a cenar, sí, salimos a cenar. ¿Y cómo lo pasamos? Bien. Y no es necesario, pero te produce una disociación tan loca que es que si no lo muestras, pareciera que no existió. Y ahí hay una línea muy fina en la angustia que te genera el no haberlo compartido, claro, cuando uno al final entiende que los momentos más importantes de la vida nunca son publicados.
1: Obviamente. Yo tengo un compañero de trabajo, Fernando Carolei, que dice, el pienso luego existe de Descartes, se transformó, lo hago, me filmo, luego existo. Si no,
2: total.
1: Si no, no existe.
2: Totalmente. Y eso, y yo creo que por eso es que el descanso, la pausa y el asumir el placer de esa zona de confort, independiente de cuánto dure, me parece que es una inversión psicológica y física también, porque el cuerpo también necesita reparación, que te va a llevar a un upgrade de bienestar si es que lo vives bien.
1: Sin duda.
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